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0: Bueno, y atentos porque como ya se viene la fiesta más grande del fútbol con Olímpica Estéreo Manizales 89.7, estamos entregando camisetas de la selección. Atentos para que participen, para que se las lleven. Recuerden que simplemente escuchando Olímpica Estéreo Manizales 89.7, porque tenemos diferentes mecánicas para entregar las camisetas. Y también recuerden que tenemos un video donde estamos mostrando el futbolín, cómo se está armando. JC lo está haciendo ahí en nuestra cuenta de Instagram. Ahí pueden dejar también su comentario y también estar muy atentos a nuestra programación. En cualquier momento de la programación decimos cómo estamos entregando el futbolín. Puede ser pregunta-respuesta, puede ser con los dedos más rápidos del WhatsApp Olímpica, puede ser por registro, puede ser con mensajes de nota de voz. Son diferentes las opciones que tenemos, así que pilas porque ya se llega lo que será el Mundial y con Olímpica Estéreo 89.7 tenemos camisetas de la selección y también futbolín, este futbolín para disfrutar en la casa, para disfrutar con los amigos, con la familia, hacer algo diferente. Seguimos a esta hora presentando Olímpica para el Rancho, dobles, dobles, dobles.
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1: ¡Tarán! Ay,
2: segunda timbra.
3: Escucho Olímpica
2: Estéreo porque
3: ponen que todo
1: bien.
2: Bien, bien.
1: Bien, bien, bien.
2: Mari, ¿qué estás haciendo?
3: Yo, escuchando música porque me ponen de todo y mi abuelo.
2: La segunda, muy sencilla. ¿Cómo se llama la canción de Los Duros del Despecho?
3: Ay, amor.
2: Un corito de la canción.
3: Ay, ay, ay.
2: Va la tercera pregunta, ojo. ¿Cuál es el programa que se transmite de 8 a 10 de la mañana por nuestra plataforma? ¿Cómo se llama también la plataforma? Rápidamente.
1: ¡Felicitaciones!
2: Acaba de ganarse la nevera nueva, nueva, nuevecita. María, pásamela. ¡Oh!
3: ¡Oh! ¡Oh! ¡Oh! ¡Oh!

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1: Oiga, vea, le traigo mi Cali Ventura. Buenaventura.

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Yo creo en muchas cosas que no he visto. Y ustedes también, lo sé. No se puede negar la existencia de algo palpado, por más etéreo que sea. No hace falta exhibir una prueba de decencia de aquello que es tan verdadero. El único gesto es creer o no. Algunas veces hasta creer llorando. Se trata de un tema incompleto porque le falta respuesta. Respuesta que alguno de ustedes quizás le pueda dar.

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1: Dicen que la vida te da sorpresas. Y esa sorpresa

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Hoy en día hay mucho ruido en el ambiente. Vivimos en un mundo lleno de ruido. Notificaciones, opiniones, críticas, distracciones que saturan nuestra mente. Y en medio de tanto estruendo, la voz de Dios suele ser un susurro suave. Si quieres escuchar a Dios, tú no busques el trueno, busca el silencio. Él te está llamando a apartarte un momento, a calmar las aguas de tu corazón para que puedas ver tu reflejo en su amor. A veces los problemas gritan tan fuerte que olvidamos la promesa que Él nos hizo. Pero hoy Dios te pide que bajes el volumen del mundo y que subas el volumen de su palabra. Hoy Dios te invita a que no busques respuesta en lo externo. Búscala en la oración, búscala en la quietud, búscala en ese silencio. Y ahí Dios te dirá quién eres y hacia dónde vas. Tú no necesitas que todos te entiendan, solo necesitas que Dios te guíe. Haz una pausa hoy y deja que su voz sea el GPS de tu alma. Que Dios te bendiga inmensamente y que tengas un hermoso día agarrado de la bendición de Dios. Recuerda que Dios es bueno.

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1: 6:04 en Olímpica Estéreo 89.7, una nueva hora temprano, es más bacano. Aquí estamos con ustedes, la alegría de una nueva mañana. Una nueva mañana con ustedes, un inicio de semana bastante, bastante frío en nuestra ciudad de Manizales. Pero todo parece ser que nos va a brillar el sol el día de hoy en las primeras horas, por supuesto. 6:05. Con la dirección de Rommel Patiño Martínez, Zaira DJ y Freddy Stewart con sus personajes, andan vacaciones, barbarita. Soy J.C. Morales, ahí está ahora acompañándoles en Olímpica Estéreo 89.7. Ya viene la ayudita olímpica. Preparados porque hoy vamos a entregar camisetas de nuestra tricolor. Y también vamos a entregar futbolín olímpica. Pendientes en nuestras plataformas, después de las 8 de la mañana estaremos con ustedes a través de la plataforma TikTok. De 8 de la mañana hasta las 12 del día, después de 2 a 5 de la tarde. Para que interactúen, para que pidan música, para que dejen su saludo. Para que estén con Olímpica Estéreo 89.7 después de las 8 de la mañana en nuestras plataformas. 6:05 en Olímpica Estéreo 89.7. 6:06 ya, 6:06.
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1: Hay un payasito llorando, pobrecito, llorando el payasito. Le dice, venga, pero ¿usted por qué está llorando? Si usted como payaso mantiene riendo. Dijo, es que estoy descansando un poquito.
2: ¡A pelar la muela! ¡Con el hidráulico! 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

0: disfrutando. 6 de la mañana, 11 minutos en Olímpica Estéreo 89.7, 6, 11 minutos.
1: Tú no te imaginas.

0: Las noticias a esta hora en Olímpica Estéreo 89.7. Levántese bien informado, 6 de la mañana, 16 minutos, 6:16. Al abogado penalista y defensor público en Chinchiná, Steven Portillo Gómez, de 30 años, lo ultimaron el domingo en la tarde. Era del barrio La Doctora del municipio cafetero y siempre lo defendió, incluso denunciando las situaciones con las que no estaba de acuerdo. Él es la víctima del sicariato ocurrido este domingo en el sector de la estación de servicio La Rosa, entre Manizales y Chinchiná, sobre las 3:15 de la tarde. Según se conoció, Portilla Gómez recibió un disparo en su cabeza. Estaba en un restaurante de ese sector, al que llegó una hora antes de los hechos, solo, en una moto. Entraba y salía del sitio y finalmente abandonó el lugar y se dirigió hacia la estación de servicio La Rosa. Allí lo abordaron dos sujetos en moto, quienes acabaron con su vida de manera inmediata. Se desconoce si llegó allí a encontrarse con alguien. Al parecer, tenía amenazas que se relacionarían con su labor. El CTI adelantó la inspección técnica del cadáver y luego la Defensoría del Pueblo y la Procuraduría General de la Nación lamentaron el hecho y exigieron justicia para este joven abogado. 6 de la mañana, 17 minutos en Olímpica Estéreo.
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0: Bueno, noticias a esta hora en Olímpica Estéreo 89.7. La muerte de un hombre en un caso de violencia intrafamiliar y un ataque con arma de fuego en el barrio Jorge Eliezer Gaitán hicieron parte de los hechos atendidos por las autoridades en las últimas horas en el municipio de Chinchiná. El caso más grave se registró en la madrugada de ayer en el barrio El Bosque, donde una discusión entre una pareja terminó con la muerte de Anderson Rendón Zapata, residente de Chinchiná. Según testigos, hacia las 3 de la mañana dentro de una vivienda se presentó un altercado que habría terminado cuando la mujer presuntamente utilizó un fragmento de vidrio de la mesa del comedor que habría destruido en medio de la disputa, por supuesto para lesionarlo. Tras resultar herido, Rendón Zapata terminó trasladado hasta el Hospital San Marcos. Sin embargo, falleció debido a la gravedad de la lesión y a la pérdida de sangre. La mujer, capturada en flagrancia por unidades de la policía, quedó a disposición de las autoridades judiciales. Este suceso se suma a lo ocurrido durante la noche del sábado en el barrio Jorge Eliezer Gaitán, también donde un hombre resultó herido por arma de fuego en circunstancias que aún son materia de investigación. De acuerdo con las primeras versiones, a la víctima la llevaron hasta el Hospital San Marcos. Personas que se encontraban en el lugar señalaron que el disparo habría impactado el lado derecho de su cabeza. 6 de la mañana, 19 minutos en Olímpica Estéreo.
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0: 6:19 en Olímpica Estéreo, Temprano es más bacano. Aquí está Marlon Arenas, esto se llama Mala Vida. Pendientes, amigos de Olímpica Estéreo, porque hoy estaremos entregando la camiseta de la tricolor y también el futbolín olímpica. No se despeguen de Olímpica Estéreo. Hoy en Temprano Más Bacano estaremos entregando camisetas de la selección, camisetas de la tricolor y también el futbolín olímpica. 6:19 minutos en Olímpica Estéreo.
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3: 6 de la mañana, 27 minutos. Temprano es más bacano, Olímpica. 6:27 minutos.

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2: Le dicen a un tipo, ¿y usted al fin de dónde es? Dijo, adivine pues su personita de dónde soy yo. Dijo, a ver, quisiéramos adivinar. Le voy a dar una pista, mi pueblo termina en ES. Dijo, ¿y Piales? Dijo, no. ¿Tú qué res? No, tampoco. ¿Linares? No, señor, de allá no soy. ¿Y entonces de dónde es si termina en ES? Dijo, pues soy de Pasto, pues.
3: ¿Ustedes saben en qué parecen los testículos a los guardaespaldas? En que siempre van a los mejores lugares, pero nunca entran los pobres ciudadanos.

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2: El mejor despertar en ese día martes. Así estamos arrancando la semana con Olímpica Estéreo 89.7. Temprano es más bacano, Olímpica. 6 de la mañana, 36 minutos. 6 de la mañana, 36.

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1: Las noticias a esta hora en temprano, es más bacano, de Olímpica Estéreo 89.7, 6 de la mañana, 41 minutos, 6:41 minutos en Villa María. Policía y el grupo de carabineros encontraron estupefacientes en dos sectores del municipio. El primer procedimiento se realizó en el barrio San Diego, sector de Turín, donde los uniformados desarrollaban actividades de patrullaje y control. Durante el recorrido, un ciudadano, al notar la presencia policial, adoptó una actitud sospechosa y emprendió la huida, abandonando una caja de cartón que contenía bolsas plásticas, retazos de manguera plástica negra y 100 gramos de marihuana. De manera simultánea, en desarrollo de actividades de vigilancia y control en el parque Villa Diana, los uniformados recibieron información de varios ciudadanos sobre un grupo de personas que frecuentaban el lugar. Al inspeccionar una abertura ubicada en una pared cercana a las canchas, hallaron una bolsa plástica que contenía 3 bolsas con marihuana y otras con 80 dosis de bazuco listas para su distribución. El coronel Dave Anderson Figueroa Castellanos, comandante de la Policía Metropolitana de Manizales, destacó estos resultados operativos y señaló que estas acciones permiten afectar las redes de distribución de estupefacientes que buscan utilizar espacios públicos y sectores residenciales para la comercialización de sustancias ilícitas. Continuaremos fortaleciendo los controles y atendiendo la información suministrada por la ciudadanía para garantizar entornos más seguros para todos, indicó el comandante de la Policía Metropolitana de Manizales. 6 de la mañana, 42 minutos. Intentó ultimar a LGTBI por la tarifa, que fue lo que pasó. A las 8:30 de la mañana del domingo 10 de mayo, la Policía Metropolitana atendió un caso con una persona herida en el callejón de Las Guapas, en la calle de Las Guapas de la Galería. La lesión se dio en el abdomen y a la víctima la trasladaron de inmediato hacia un centro asistencial donde entró a cirugía de inmediato. Lo que se conoció ese día es que la afectada era Juliana, de la comunidad LGTBIQ+, de la ciudad de Manizales, quien laboraba en ese sector prestando servicios sexuales. Al parecer, tuvo una discusión con el sujeto y este terminó apuñalándola. Las autoridades adelantaron los actos urgentes para dar con el responsable de este ataque y lo aprehendieron este sábado por tentativa de homicidio. Este medio, estamos hablando del Cubo, supo que la sorprendieron en la Galería de Manizales y la agarraron, o lo agarraron mejor, con orden judicial. Se trata de alias Chocolero, de 68 años, a quien en la tarde del domingo lo presentaron ante un juez de control de garantías de la ciudad. Se trata de tentativa de homicidio agravado porque Juliana estuvo 15 días en unidad de cuidados intensivos y tuvo 45 días de incapacidad. 6 de la mañana, 43 minutos en Olímpica Estéreo 89.7. 6 de la mañana, 43. ¿Qué más noticias vemos? En el diario Cubo, que nos reporta en el día de hoy, señalado de feminicidio contra Brenda en manos de las autoridades. El supuesto asesino de Brenda. Brenda Mejía Ocampo, de 30 años, la operaria de la empresa de aseo de la ciudad, ya está en manos de las autoridades. Al parecer, la mamá se encargó de que este sujeto, apodado Puchi, de 31 años, respondiera ante la justicia por feminicidio que estremeció a la ciudad de Manizales hace algunos días. El procedimiento se llevó a cabo en la calle 30A con carrera 15, sector de La Pelusa. Según la policía, por información aportada, uniformados de la patrulla número 7 del CAI Galán, en coordinación con el grupo especial GOES y el comandante del CAI Centro, lograron la aprehensión. En las próximas horas lo llevarán a audiencia de control de garantías. Puchi tiene investigaciones por un hurto de este año y otros del 2016 y 2015 por receptación y tráfico de estupefacientes. Además, 2 condenas cumplidas por hurto y tráfico de estupefacientes. 6 de la mañana, 44 minutos en Olímpica Estéreo. 6:44 minutos. 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
1: ¿Qué hay de malo? ¿Qué hay de malo? Uy, ¿qué hay de malo? Qué buena canción, como recordamos esa época de la música. 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Uy. Para que se baile todo esto, para que recuerde. Ay, ¿te acordás cuando bailamos esto en el cole? En los primeros años. cuando esta canción estaba nuevecita, así que la bailamos, ¿cierto?
2: ¿Qué hiciste? ¿Qué hiciste? ¿Qué hiciste? ¿Qué hiciste?
1: Otra. Uy, por ejemplo, otra de las que yo sí me bailé en forma fue esta.

0: Y después de esa le ponían otras cuantas canciones más, otros cuantos merengues, y usted quedaba mamado, quedaba cansado. Cuando se sentaba era porque ya no aguantaba más. Descansaba un ratico y volvía y arrancaba. 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Pendientes entonces a Olímpica Estéreo, a temprano, es más bacano Olímpica. De la mañana 56. Bailémonos este, pero completico pues. Hágale pues. Volvió. 6:56 minutos, temprano. Es más bacano Olímpica.
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1: Vale, parece que le dice un tipo a la esposa: mi amor, ¿cómo te parece que vengo allá al salón de billares? Y aposté con un tipo que el que perdiera el juego de billar le hacía el sexo al otro. Y le dice la esposa: ¿y qué pasó, hijo? No.
2: ¿Qué hay otra para jugar billar el tipo?
3: ¿Cómo se llama que llega el niño y le dice a la mamá:
4: madre, madre, en el colegio dicen que yo tengo Alzheimer?
3: Dijo: ay, ¿cómo así? ¿Quién es?
4: ¿Quién es qué?
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6: Para jugar billar, hombre. 7:07 en Olímpica Estéreo. Va a tomarnos la quincena. Aquí está Hernán Gómez. 7:07 en Olímpica Estéreo.

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2: En un momento regresamos con la ayudita olímpica. Tienen que estar pendientes de la ayudita olímpica. 7 de la mañana, 10 minutos en Olímpica Estéreo 89.7. 7:11 minutos. Saludo para todos nuestros amigos de La Mancha Amarilla que a esta hora pasan, saludan. Dan el saludo. Saludo para todos nuestros amigos de La Mancha Amarilla. 7:11 minutos en Olímpica Estéreo.
3: Los taxistas de Manizales. 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
1: 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Aries, marzo 21, abril 19. Aries.
2: Siempre alientas en toda tu familia, pero es hora que te dediques tiempo a ti mismo. Te están faltando fuerzas para emprender cosas. Tendrás picos de euforia y depresión a los que deberás atender para no caer en un pozo negro. No juegues con fuego porque no te gustará quemarte. Para la gente de Aries, hoy afinidad con Sagitario, color verde y el número de la suerte.
3: 4046, 4046.
2: El respeto es un atributo difícil de conseguir. Solamente se obtiene mediante la capacidad de sacrificio y la dedicación absoluta. Nuestra personalidad no es más que el resultado de la suma de las experiencias vividas. Depende de cada uno cuánto asimilamos de cada una de estas experiencias. Para la gente de Tauro, hoy afinidad con Aries, color blanco y el número de la suerte.
3: 5678, 5678.
1: Géminis, mayo 21 a junio 22.
2: Siguen las buenas noticias en la parte laboral, pero en el ámbito sentimental es recomendable que busques dialogar con tu pareja. No te desesperes ante la adversidad porque se acercan vientos frescos en tu dirección. Cuando se te presente el chance de ser feliz, toma esta decisión sin pensarlo. Para la gente de Géminis, hoy afinidad con Acuario, color verde y el número de la suerte.
3: 2512, 2512, Géminis.
1: Cáncer, junio 23 a julio 22.
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2: Cada uno sabe dónde guardar sus cosas, pero organizarse un poco no vendría mal y ayudaría a superar los problemas de convivencia. Te sorprenderás en el umbral de una nueva vida. No es fácil volver a empezar, pero piensa que puede ser divertido volver a hacer planes. Para Cáncer, hoy afinidad con Capricornio, color azul y el número de la suerte.
3: Para nuestros amigos de este signo, 1003, 1003, el número de la suerte para el día de hoy, 7 de la mañana, 18 minutos, 7:18 en Olímpica Estéreo.

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Pruébelo y compruébelo. 7:23. 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
1: ¡Se me vio!
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3: Ay, mano, hay que saber, mano, ahorita yo estoy estrenando lentes de contacto. Si los oyentes quieren de pronto arrimarse un tantico al radio para verme los nuevos lentes. No, porque es que no estaba viendo, mano. Imaginen que venía en el R4, en el Renault de yo. Venía ahí por la autopista, mano, cuando ¡pam! Estrelló, man, con unos helados. ¡Ay! Dios mío, yo dije, lo maté y me bajé. Y hermano, ¿qué tiene? Y me dijo, tengo maracuyá, lulo.
4: Llega el niño y le dice al papá,
5: papi, papi, en el colegio me dicen tabla periódica.
4: Y yo, ay, ¿cómo es que tabla periódica? Es la bobada, no le pare bola de acénico.
2: Mañana 29 minutos, temprano es más bacano Olímpica, 7:29.

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1: Leo, Leo. Julio 23, agosto 22.
2: Las situaciones a las que te deberás enfrentar en este día llevarán al límite tu capacidad de tolerar al prójimo. Aprovecha las oportunidades que se te presentan de manera activa. Mantente alerta y despierto, solo así lograrás que el éxito golpee a tu puerta. Leo, hoy afinidad con el mismo signo, color verde y el número de la suerte.
3: 0137, 0137.
1: Virgo. Agosto 23 a septiembre 22. Virgo.
2: No habrá nada que te frene. Es un tiempo de libertades y solo tú puedes aprovecharlas como es debido. Tu actividad diaria te llevará a hablar y gritar más de la cuenta. Cuida tus cuerdas vocales y visita al médico si tienes de pronto afonía. Debes tener en cuenta que las demás personas a veces les gusta que hables pasito. Para la gente de Virgo, hoy afinidad con Acuario, color blanco, número de la suerte.
3: 1336, 1336.
1: Libra, septiembre 23 a octubre 22. Libra. Olímpica,
2: olímpica. Atención, ha sido bajo el signo de Libra. Llegarás a la conclusión de que ciertas cuestiones pendientes no lograrán resolverse por si no le dedicas el tiempo necesario. Deja las dudas de lado y actúa. En cada uno radica el potencial de hacer la vida de acuerdo a nuestros sueños y anhelos. Lo importante es no dejarse abatir por los problemas. Debemos seguir adelante. Para Libra, hoy afinidad con el mismo signo, color azul y el número de la suerte.
3: 2714, número de la suerte.
1: Escorpión, octubre 23 a noviembre 23.
2: No siempre podrás razonar la salida hacia tus problemas. Busca en ti la entereza para actuar cuando la situación lo requiere. Los cambios en la vida son inevitables. Algunos son muy positivos y otros no tanto. Pero todos son importantes por igual. Procura no temerles. Escorpión, hoy afinidad con Leo. Color blanco, número de la suerte.
3: Para Escorpión, 1480, número de la suerte, 7 de la mañana, 35 minutos, 7:35.

Después de las 8 de la mañana estaremos a través de nuestra plataforma TikTok para que ustedes se conecten con nosotros, para que interactúen con nosotros y para que nos acompañen. 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
1: Siete de la mañana, 39 minutos en Olímpica Estéreo. Temprano, más bacano, Olímpica, 7:39.

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1: 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Sagitario. Noviembre 22 a diciembre 22. Sagitario.
2: Sorpresiva reunión donde te enterarás de cosas importantes. No generes temores internos que hagan desequilibrar tus logros personales. La exigencia a veces es perjudicial. Libera una situación laboral. Sagitario, hoy afinidad con Aries, color amarillo, número de la suerte.
3: 1518, número para Sagitario.
1: Capricornio, diciembre 23 a enero 19.
2: Día ideal para iniciar actividades que te permitan mejorar tu estado físico. Aprovéchalo al máximo desde muy temprano. No respondas al llamado de batalla en cada oportunidad que tengas. Debes ser más cuidadoso y asegurarte de contar con todo lo necesario para ganar. Para Capricornio, hoy afinidad con Acuario. Color blanco, número de la suerte.
3: Capricornio 2473, 2473.
1: Acuario. Enero 20 a febrero 19. Acuario.
2: Las desventajas de ciertas actitudes que tienes a la hora de enfrentar la vida se harán más evidentes en este día. Disfruta de esta etapa de tu vida en la que las conquistas ocasionales son tu única preocupación. Aprovecha para aprender todo lo que puedas. Acuario, afinidad con Libra, color verde, número de la suerte.
3: Acuario, 0419, 0419.
1: Piscis, febrero 20 a marzo 20. Piscis.
2: Armonía y tranquilidad desbordarán en el hogar en este día. Encontrarás el tesoro de la felicidad en los momentos menos pensados. Mira muy bien los detalles del comportamiento de los que te rodean en el ámbito laboral. Así podrás anticipar cualquier posible campaña contra ti. Para la gente de Piscis, hoy afinidad con Sagitario, color verde. Número de la suerte.
3: Número de la suerte, 8097, 8097. 7 de la mañana, 46 minutos, 7:46. Después de las 8 de la mañana, estaremos a través de nuestra plataforma TikTok para que ustedes participen de igual manera a través del WhatsApp de Olímpica Estéreo por camisetas de nuestra tricolor, camisetas de nuestra tricolor, y también para que participen por el futbolín Olímpica. ¿Lo quieren conocer? El futbolín Olímpica. Pero cambiemos la coordenada. Eso. Si quieren participar también por el futbolín Olímpica, diríjanse ya a nuestra plataforma Instagram, arroba Olímpica Manizales. Después de las 8 nos vemos por TikTok, pero diríjanse en este momento a nuestra plataforma Instagram, arroba Olímpica Manizales. La primera publicación que tenemos es justamente la del futbolín Olímpica, para que ustedes la abran, dejen el comentario. Yo escucho Olímpica Estéreo porque me pone todo bien bueno, quiero participar por el futbolín. 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
3: 7 de la mañana, 52 minutos, en Olímpica, en serio, sí, 7:52.

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1: Deme la hora, señor J.C. Morales Artunduaga.
2: Artunduaga. 8:02 en Olímpica Estéreo, 8:02.
1: Bueno, buenos días para todos los oyentes de Olímpica Estéreo. Entramos a otra hora más de temprano, es más bacano. Ya lo saben, estamos ya a través de nuestra plataforma TikTok para que los que llegan a la sintonía, los que están siguiéndonos, pues de una vez, hombre...
2: Claro, ingresen.
1: Que una vez ingresen, que disfruten el ir y devenir.
2: Sí, del todo día. Lo que hacemos.
1: Todo lo que hacemos, todo lo que vamos a comentar, a informarles a todos nuestros seguidores de las redes sociales y a través de nuestros compañeros y oyentes de la aplicación. La aplicación, ya lo saben, si usted tiene un Android, ajá, lo puede hacer bajo la... Lo puede descargar en...
2: Play Store.
1: En Play Store.
2: Sí.
1: Y los que tienen iPhone en App Store.
2: Ajá.
1: Es App Store.
2: Sí, ¿sí? App Store.
1: Bueno,
2: App
1: Store. Que no se me pase. Buenos días para todos. Están llegando ahora a la sintonía. Vamos a comentarles a todos lo que vamos a tener. Vamos a tener muchas cosas interesantes iniciando hoy, martes, con este festivo lleno de agua, JC.
2: Uy, llovió casi toda la noche.
1: No, llovió toda la noche. Es que yo creo casi, que casi. Este fin de semana hubo mucha agüita.
2: Ah, bueno, sí, también.
1: Mucha agua. Estuve por fuera y de verdad... visitando pueblitos y todo este cuento, no, hermano, es una llovera muy tenaz.
2: El eje cafetero pasado por agua todo el fin de semana.
1: Mucha agua. Amaneció lloviendo también.
2: Amaneció lloviendo.
1: Pero bueno, esperemos que se restablezca el clima. El clima sí es sabrosito. Así como está. Está bueno, ¿no?
2: Uy,
1: está
2: sí.
1: Chévere, no. No es bochorno, no es maluco, no es cansón. Entonces, y puede hacer uno de las vueltas. O las, ¿cómo es que decía mi papá y mi mamá? Las diligencias.
2: Las diligencias.
1: Hay que hacer diligencias.
2: Se puede ir caminando.
1: Exactamente. Y bien sabroso, ¿no?
2: Sí, si vive en la NEA, se puede ir caminando hasta el centro.
1: No, lo puede hacer.
2: Fácilmente.
1: Fácilmente
2: lo puede hacer. Y el recorrido lo hace usted tranquilamente.
1: Tranquilamente, sí. Exacto. Don JC, ¿cómo está? ¿Cómo vamos?
2: Muy bien. Un fin de semana bastante bueno, bastante productivo,
1: bueno, ¿no es cierto?
2: Sí, señor.
1: Buenísimo. Tuvimos ganadora ese fin de semana de la ayudita olímpica. Hoy la vamos a llamar para que esté muy pendiente de lo que tiene que hacer para recibir el Olímpica Bono. Bueno, también estaremos hablando más de la nevera, nuestra nevera que ya está lista para entregar. Ya tenemos la ganadora, solamente nos falta... algo muy, muy, muy diminuto que ya vamos a hacerlo internamente con el equipo de Olímpica Estéreo y parte de logística de Olímpica Estéreo 89.7. También ya se acerca el triquitraque, ¿no? El triquitraque, que eso es la belleza. Claro, la retro. O sea,
2: el triquitraque.
1: Ese es triquitraque y ese es una cosa así. La fiesta retro, que es el próximo 19 de junio.
2: Ajá.
1: En Sana que Sana tenemos boletos para entregar, así que muy pendiente los oyentes de Olímpica Estéreo 89.7. Estamos llenos de cosas, vea, tenemos la tricolor lista.
2: Uy, la tricolor.
1: Ya estamos entregando la tricolor y hoy vamos a entregar también el futbolín.
2: Futbolín.
1: Está gustando muchísimo a aquellos que no o que tenían futbolín. Que se pudo haber ya dañado, pero también que crearon el futbolín.
2: Claro.
1: E hicieron el futbolín a punta de puntilla.
2: Sí.
1: Y una lanita, una pitica, una piola, algo así. Entonces, qué bueno, hombre, entregarles futbolín para el día de hoy. Y fuera de eso, vamos a entregar la ayudita olímpica, que ya la tenemos lista.
2: Sí, ya está lista la ayudita olímpica.
1: ¿Qué tal si la entregamos de nuevo, vale?
2: Inmediatamente.
1: Entonces, nos seguimos ajustando aquí en Olímpica Estéreo 89.7 y saludando a todos nuestros seguidores en nuestro TikTok.
2: Esta es una ayudita olímpica. 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
1: Me suena como a programa de televisión.
2: A ver, ¿cómo es? 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
1: Muy bien, así que ya está la ayudita que se dispara en el día de hoy, pendientes de la programación de Olímpica Estéreo. Y volvemos con más información aquí en Olímpica Temprano.

0: 16 minutos en Olímpica Estéreo, es martes, hoy ya 9 de junio. 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
0: Y a esta hora el resultado del chance y las loterías en Olímpica Estéreo.
2: No, buenos días, no, ya estaba comentándole a los oyentes de Olímpica Estéreo que Zaira iba a venir con mucha píldora.
0: Sí, señor, claro.
2: Demasiada píldora.
0: Aquí la tengo ya lista.
2: Tómese hasta para.
0: Estamos con el resultado del chance y la lotería. Y ya después tenemos la píldora de sabiduría, don Rommel Patiño.
2: Qué bueno. Zaira, ¿viajó a Río Sucio, no? Chévere.
0: No, ¿tú? Señor.
2: No viajó, no puedo viajar. Qué vaina. Yo pensé que este fin de semana había viajado.
1: JC.
0: Yo viajé, pero el viernes. El viernes.
1: O sea, un día antes.
0: O sea, el domingo estaba acá.
2: El fin de semana para ustedes a partir del sábado. Ah, bueno, sí. O sea que usted viajó el viernes para llegar
0: a eso. Se me olvidó, sí. Es que como trabajé domingo y lunes, entonces yo dije,
1: también en TikTok.
2: Venga, pero ¿cómo está la vía? Están diciendo que me dice JC que arreglaron algo o tiene que ver eso con Río Sucio.
1: Es completamente diferente la vía, sí, es hacia el otro lado.
2: ¿Y la de usted está bien?
0: La mía está bien, sí, señor.
2: Perfecta.
0: Me fui y volví normal. Hasta el sábado, muy bien.
1: Que muchas luces de la gente de Cipierra.
0: De hecho, quiero saludar a Celio y Gregorio, que son.
1: ¡Celio!
0: Sí. Súper buena gente. Están organizando todo por redes sociales, muy chévere. Nos me hacen reír bastante. Y son del pueblo, son chéveres, son de Río Sucio. Y escuchan Olímpica Estéreo Manizales 89.7.
2: Oiga, tuvimos ganadora este fin de semana con las ayuditas olímpicas de las 20 latinas, ¿soy yo?
0: Sí, qué maravilla, excelente.
2: Casi que no. Ahora se está complicando porque como tienen que tener todas las ayuditas ahí a la mano, y yo pregunto de meses anteriores, de años, de siglos, de años 1600, entonces tienen que ponerse pilas, tienen que ponerse pilas con las ayuditas olímpicas porque en cualquier momento usted puede ser una ganadora más con Olímpica Estéreo en las ayuditas olímpicas, que ayudan muchísimo ahora para esta temporada.
1: ¿Qué?
0: Eso es una salvación impresionante. Ahora sí, el resultado del chancellor.
1: Ya puedo, doña.
2: Ahora sí, don JC.
1: Resultado del chance y la lotería de Boyacá para todos que juegan rifa el fin de semana.
0: Sí, señor.
1: Aquí está, lotería de Boyacá, número 5588. Para la rifa, 88, 5588. Dorado Noche, 6868. Astro Luna, 6602. Signo Cáncer, Pija, 8571. Paisita Día, 0262. Paisita Noche, 5360. Chontico Día, 0246. Chontico Noche, 1915. Cafeterito Noche, 0390. Antioqueñita Día.
3: ¡Antioqueñita!
1: ¡Qué vibrato! Ni José, 6066, Antioqueñita Tarde, 6541, resultado chance en las loterías para el día de hoy.
0: Excelente, muy bien, y ahora sí estamos con la píldora.
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2: Oiga, que póngale cuidado porque aquí estamos iniciando la semana, hoy martes.
0: Sí, señor, hoy martes. Y a esta hora, en Olímpica Estéreo Manizales, nuestra píldora de sabiduría, acompañada de un rico, de un delicioso café con Zaira. Para hoy martes, esta píldora dice así, con inspirado acento. Hoy no somos las mismas personas que fuimos ayer. Cada día es una oportunidad para impactar positivamente tu vida y la de los otros. Nuestros hábitos, ¿qué hábitos tenemos cada uno de nosotros? ¿Son buenos hábitos?
1: Muy buenos.
0: ¿Y si son buenos, podemos mejorarlos?
2: Sí.
0: A veces es bueno preguntar, porque a veces tenemos unos hábitos que no son tan buenos.
2: Y sigue uno con esos hábitos.
0: Y
2: piensa que uno está bien.
0: Y no, hay que tener en cuenta los hábitos. Los hábitos es lo que hacemos todos los días.
1: Pero es que a veces los hábitos que para usted pueden ser malos, para el que los está haciendo pueden ser muy buenos.
0: Pues, bueno, también está en eso. Pero entonces, ¿qué
2: pero
0: está haciendo?
2: Lo estamos llevando por el camino del bien.
0: ¿Qué está haciendo usted también para que las cosas mejoren? ¿Usted está aportando algo para que todo sea mejor? ¿O realmente es usted quien está poniendo como esa piedra en el zapato? el problema para que las cosas no funcionen.
1: El granito de cemento.
0: Hoy no somos las mismas personas que fuimos ayer. Cada día es una oportunidad para impactar positivamente tu vida y la de los otros. Nuestra píldora de hoy, píldora de sabiduría, acompañada de un rico, de un delicioso café con Zaina. Eso, buenos días, buenos días. Es martes.
5: Para el doctor.
2: Esta canción es para todas las señoras.
1: Nunca lo han saludado en un vallenato.

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1: Ay, mano, hay que saber, mano, ahorita yo estoy estrenando lentes de contacto. Si los oyentes quieren de pronto arrimarse un tantico al radio para verme los nuevos lentes. No, porque es que no estaba viendo, mano. Imaginen que venía en el R4, en el Renault de yo. Venía ahí por la autopista, mano, cuando ¡pam! Estrelló un man con unos helados. ¡Ay! Dios mío, yo dije, lo maté y me bajé. Y hermano, ¿qué tiene? Y me dijo, tengo maracuyá, lulo.
2: Llega el niño y le dice al papá,
3: papi, papi, en el colegio me dicen tabla periódica.
2: Y va, ¿cómo es que tabla periódica? La bobada, no le pare bola a Dacénico.

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2: ¿Tus montañas tan altas?
3: ¿O tus montañas tan altas? ¿Dónde vivo yo? ¿Tus montañas
1: caramba?
3: ¿Tus montañas Caracas? ¿Dónde?
4: No, pero lo que pasa es que en el suena es venezolano.
2: ¿De tus montañas Caracas?
4: Sí, es montañas es como Luis Felipe González, ¿sí? Venezolano.
2: ¿Son hermanos?
4: Es como Maduro, venezolano.
2: Ay,
4: la misma cosa. Es como...
1: descendiente del plátano, Maduro.
4: Exacto. Es como... ¿quién otro venezolano? Ricardo Montaner, sí. Venezolano.
1: Pastor López.
4: Pastor venezolano.
1: Sí.
4: ¿Quién
1: Nelson
4: más?
1: Enrique.
4: Nelson, ya estamos hablando de Nelson Enrique, sí. Y otro, venezolana. Kiara, Kiara es venezolana.
2: Sí, no, son, muchas de las que son. Liz también, creo que
4: sí. De los melódicos.
1: Sí.
2: No son muchas las venezolanas.
4: Muchos. Pero bueno.
1: Carolina Conca.
4: Carolina Conca. Adelante, don JC, por favor.
1: Bueno, a esta hora la información deportiva en Olímpica Estéreo 89.7 con el cantante. Ayer se jugó el partido de vuelta de la final del fútbol colombiano. Junior fue el campeón, aunque perdió 1-0, pero en el partido de ida había ganado 3-0.
4: Junior bicampeón, ¿no?
1: Bicampeón, o sea, el torneo pasado y este torneo se instaló de esa manera en el siguiente torneo suramericano llamado la Copa Libertadores. Sí, la Copa Libertadores. Y hoy también otra noticia que muy seguramente nos va a estar contando el cantante del gol. Juega la selección Colombia femenina. Las niñas, sí, van de primeras.
4: Tienen que cerrar con broche de oro.
1: Sí, señor, van de primeras en el torneo internacional. Ya tienen su cupo para el Mundial de Fútbol.
2: Bueno, ahí está, entonces vamos con el cantante del gol en Olímpica Estéreo.
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6: Aquí estamos, señoras y señores, aquí están las noticias de Olímpica Estéreo para toda nuestra audiencia en Colombia, cada una de nuestras olímpicas en el país. Un abrazo muy especial. La primera tiene que ver con el título del Yuyú, del Junior de Barranquilla, que se ganó el título en Franca Lid. Es cierto que en este último partido, y era de esperarse, ¿ustedes esperaban otra cosa diferente? ¿Que Nacional no saliera a atacar? ¿O que el Junior saliera a mano a mano con un Nacional, conociendo los jugadores que tiene Nacional, un equipo que vale millones de pesos, como también lo vale el Junior de Barranquilla? Llegaron dos equipos de nivel a esta gran final. No, yo esperaba eso del Junior, tranquilo en Medellín, es el que va ganando la serie, es como si fuera un segundo tiempo donde va ganando 3-0 y va a disputar el título, porque tiene que salir así fuerte a querer hacer goles y demás. No, señores, tenía que salir así. Dos acciones de pena máxima para ninguna de los dos fue. Una la pitó al árbitro, el otro fue al VAR y dijo no es penal. El de Morelos, creo que Morelos va por debajo y antes empuja al arquero del equipo Junior de Barranquilla. Para mí es más falta de Morelos que otra cosa. Incluso hasta para tarjetica amarilla podría dar eso, que estaban en la 5:50 y el arquero es intocable. Para mí no era realmente pena máxima. Pero bueno, la pitó y Morelos la tiró por encima. Lo que dijo alguna vez Faustino Asprilla, dijo Morelos le pega a los chiquitos, no le pega a los grandes. Creo que Morelos tiene que moderarse un poquitico también en su comportamiento. Una acción al final que no me gustó mucho, pelea a los jugadores, ni del Junior ni del Nacional, para ninguno, eso es bueno. Pero felicitaciones al Yuyú, porque se lo ganó como era. El técnico es un gran ser humano, es un excelente técnico y además una excelente persona. Merecido que se arme la fiesta en Barranquilla, porque se lo merecen. El Yuyú es campeón por segunda vez consecutivo y se echa al bolsillo otros 3 milloncitos de dólares que no le caen mal absolutamente a nadie. Hoy es martes, hoy juega la selección colombiana femenina y esta es la segunda noticia en Paraguay. La Copa de Naciones tiene 17 puntos y puede ser campeona de esta Copa de Naciones ya la selección de Colombia, si gana o empata, dependiendo del resultado de la selección argentina también, que tiene 15 puntos y está ahí detrásito. Felicitaciones, porque ya se clasificaron al Mundial nuestras guerreras colombianas, que son unas berracas y siguen dándonos noticias positivas. Y la otra noticia tiene que ver con nuestra amada Selección Colombia, que ya está en el campeonato del mundo, que ya tiene que salir para territorio mexicano y que prepara su partido, el primero frente a Uzbekistán, a quien vimos frente a Países Bajos u Holanda, en un estadio terrible, un estadio que parecía como un escenario de un colegio, por allá en Nueva York, lo jugaron en Manhattan, dice que era por el lado de Manhattan, un estadio donde no había nadie, la gente podía pasar por la calle y ver el partido, como un partido de barrio realmente. Y un Uzbekistán que no muestra absolutamente nada. Es una tristeza ver estos partidos para que los equipos no se muestren realmente como son, porque eso es lo que está pasando. No quieren arriesgar y lo que vemos es poco realmente futbolístico para observar. Hay que verlo porque es el rival de Colombia, pero realmente tiene poco Uzbekistán y esperemos que eso mismo lo demuestre frente a nuestro país para ganar ese primer juego. Así que estas son las noticias más importantes del momento y esperamos saber qué sigue en el día, porque sigue nuestra amada Selección Colombia ya concentrada para el campeonato del mundo. Abrazo para todos, los quiero a todos en el país, un abrazo. Este es Olímpica Estéreo que se metió.
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1: ¿Cómo les parece que estaba un tipo viendo televisión y era mirando la televisión diciendo: ¡no entre! ¡No entre, hombre, huevón! ¡No entre, no entre! ¡No entre a la iglesia! ¡No entre! ¡Hombre, no lo dejen! ¡No entres a la iglesia, huevón! ¡No entres! ¡No entres! Cuando llegó la esposa, le dijo: mi amor, ¿qué estás viendo? Dijo: no, el video del matrimonio de usted y yo.
2: ¿Qué pasó, hermanito?
3: Hermanito, ¿quién compuso La Casa en el Aire?
2: Esa canción la compuso el maestro Rafael Escalona.
3: No, yo no creo que haya sido él.
2: ¿Y por qué no?
3: Yo creo que él la hizo. Sí. Pero que la compuso fue El Gato Volador.

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2: Mañana 6 minutos, 9:06 en Olímpica Estéreo, temprano más bacano, sí, sí. Martes.
3: ¿Cómo? ¿Martes ni te cases?
2: Ni te embarques.
4: Eso. Ni de Olímpica te apartes.
3: Bueno, tenemos Retroteca, ¿cuándo? El próximo 19 de junio, Retroteca Olímpica en Sana que Sana, el próximo 19 de junio. Esta semana vamos a regalar las últimas boletas. Porque no hemos regalado, pero vamos a regalar las últimas boletas. O sea, las que lleguen son las últimas.
4: Sus últimas boletas.
3: Listo. Y sí, tenemos Retroteca ese día. Vamos a tener una Retroteca espectacular. Vamos a tener la oportunidad de ustedes también de disfrutar de una Retroteca de cuando ese entonces se tocaba esta música, aunque se sigue tocando, pero ustedes la van a disfrutar mucho más porque es Retroteca Olímpica en Sana que Sana.
4: Con tu permiso.
3: Ellos son los hermanos Rosario y cantando Toño Rosario. Toñito más, ¿verdad? ¿Es Toño?
4: Sí.
3: Toño Rosario. Bueno, merenguito rico, sabrosito. Merenguito sabroso, como este de los hermanos Rosario. ¿Qué me tiene por ahí, doña Zaira, para tenerle a la gente en esa Retroteca el próximo 19 de junio? Adelante.
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3: ¿Ellos son quién? Los ilegales.
2: Ilegales. Sí,
4: tremendo, ¿eh?
3: Sí. ¿Eh? Ilegales.
4: Con Vladimir.
3: Yo creo que también hubo muy buena salsa y esa salsa, no sé en qué año sería, yo creo.
2: ¿Cuál sería?
3: La salsa de Rey Ruiz, de Jerry Rivera.
2: De Jerry, sí,
3: porque
2: claro.
3: Yo creo que antes fue. Ay, ya, Santiago fue hace mucho. Fue más antes.
2: Antes,
3: ¿no?
2: Antes. Le digo
3: de Jerry o de Rey Ruiz.
2: De Jerry Rivera le digo, esta fue una
3: un
2: de
3: amor,
2: las primeras.
3: Un amor esa, verdadero.
2: Ese.
4: Claro, Amores como el Nuestro.
2: Amores como el Nuestro, que fue.
3: Amores como el Nuestro, sí, esta canción. Esto dio palo, palito, palo para donde sea. Ven María.
2: Recuerdo que me regalaron un cassette.
3: Un cassette.
2: Todas las canciones
3: marcaído, de. ¿Quién se lo regaló?
4: Zaira.
2: Era como un noviecito.
4: Por siempre.
3: Allá en Río.
2: Allá en Río. Allá en Río. Y me sabía todas las canciones de Jerry. Y me gustaba esta. Mi amor.
3: Ese se llama
2: Casi un hechizo.
3: Pero otra canción fue de ese man, de Jerry, fue Un Amor Verdadero.
4: Sí.
2: Un Amor Verdadero, sí, señor.
3: A ver, ¿cuál es?
4: La distancia sobrevive con la razón.
3: A ver.

0: mira.
1: ¿Para que lloraba? Pero espere. Espere un momento. Pero otra canción fue de ese man, de Jerry, fue Un Amor Verdadero.
2: Sí.
0: Un Amor Verdadero, sí, señor.
1: A ver, ¿cuál es?
3: La distancia sobrevive con la razón.
1: A ver.

0: ¿Para la que lloraba?
1: Lloraba.
0: Pero espere. Espere un momentico.
2: No me dejaba tener.
0: No me dejaba tener rubia. Esa canción se llama Dile a Esa.
2: A tu padre, ¿qué hay de mal?
3: ¿Qué hay de mal?
1: Pero mamá, ¿qué hay de mal?
0: ¿Qué hay de malo? Ave María.
2: Tiene todo de malo.
0: Vamos a regalar camiseta. Bueno, muy bien. La Retroteca. Recordemos la Retroteca. Oye, esa camiseta está hermosa. Sí, esa camiseta está.
3: Aquí no podemos mostrar mucho.
0: Buena, sí. Bueno, ahí Retroteca el próximo 19 y tendremos el tributo al gran rey del pop que se llama Michael Jackson. 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Oh. A ver, muchachos.

0: Estuve viendo la película ese fin de semana, la película, ¿sí? Pero la película del veredicto.
1: El veredicto.
0: El veredicto. Para que la vean ustedes también en casita. Ustedes ya saben por dónde.
1: Por una de las plataformas.
2: Por una de esas.
0: Sí, oiga, ¿verdad? ¿Y cómo le parece que en el juicio y todo ese cuento ponían música de este man?
1: ¿Sí?
0: Como para tranquilizar el cuento, porque todos estaban tensos, hasta él. Y toda la gente era... Claro.
1: Sí.
0: Sí, los jueces, los fiscales, los abogados, ¿ah, sí?
1: el jurado.
0: Era así.
2: No, pero es que eso es histórico. Claro. Entonces, eso yo creo que para ellos...
0: Entonces fue tan fulminante para todos que dijeron, no, quiten esa música y ya no más. Vamos a lo que vamos, de verdad. Así que bueno.
3: No se le brinda por nada del mundo, será algo espectacular.
0: El próximo 19, listo. Vámonos a entregar la camiseta. Una camiseta. Pero la camiseta la vamos a entregar vía telefónica a alguien que me llame ya a través del 320-5444-897. El 320-5444-897. La persona que me llame y me responda. Adelante, doña Zaira, esta es la pregunta.
2: Ya. ¿La hacemos ya o de una cuando se llama?
0: Ya, que nos diga.
2: Por favor, ¿cuál fue la píldora de sabiduría del día de hoy? Píldora de sabiduría acompañada de un rico y un delicioso café con Zaira.
1: A propósito, ya está lista nuestra plataforma.
2: Ahí está.
1: Ahí está pública.
2: ¿Oyente?
1: Sí.
2: ¿Oyente? ¿Tenemos oyente?
0: Listo, vámonos con oyente. Listo. Ahí está, vámonos rápidamente. 320-5444-897.
2: Hola, Olímpica, buenos días.
4: Hola, Olímpica, buenos días.
2: ¿Con quién hablamos?
0: Sí.
4: Con Luz Estela Sánchez de la Cuchilla del Salado.
0: ¿Usted sí se pone la camiseta,
2: Luz,
0: mi amor?
2: Estela.
0: ¿Se la va a poner? Si me
4: claro.
0: Gana. ¿Seguro se la va a poner?
4: Si me la gano, me la pongo, claro.
0: No, pues, mi hijita.
4: Una pregunta bien fácil para ganármela.
0: La pregunta es, ¿más fácil para dónde? Dígame, ¿sí o no?
2: ¿Qué pasó ahí?
4: Sí. ¿Se cayó?
0: A ver, listo. No, ¿está entrando otra llamada o qué?
2: Ah, ok.
1: Ya tienes llamada en espera.
0: Ay, Dios. Adelante, la pregunta.
2: Pregunta, mi corazón, ¿cuál fue la píldora de sabiduría del día de hoy? Es que ¿por dónde recibieron la llamada? O sea, ¿está por WhatsApp?
0: No, pero aquí la tengo. Yo creo que fue por WhatsApp.
2: Ah, no, pero es que...
0: Entonces, no, vamos a recibirla por...
2: No, igual ya está la señora.
0: No, ya está. Sí, ya la tenemos.
2: Ahí está, ya está la señora.
0: Respuesta, mi amor.
2: Respuesta.
0: 5, 4.
2: ¿Qué? ¿Se cayó o qué?
0: Ah, ahí está. Ah, ahora sí se cayó. Bueno, se cayó
2: por
0: la
2: llamada. Por eso les decimos, no llamen por favor por el WhatsApp porque entra una llamada normal y la tumba.
0: Llamen normal por
2: la línea normal.
0: Sí. 320-5444-897. Recordamos la pregunta. Adelante, Zaira.
2: ¿Cuál es la píldora de sabiduría del día de hoy, martes, con Olímpica Estero? ¿Ahí tenemos oyente?
0: No, todavía no.
2: ¿Todavía no? Ok. 320-5444-897.
0: Está fácil, está muy fácil.
2: Está muy fácil.
0: 320-5444-897. 5, 4, 3, 2, ahí. Ah, entró, pero por WhatsApp.
2: WhatsApp, porque se cae.
0: Bueno, vámonos a música y ya volvemos a entregar la camiseta con otra nueva pregunta.
2: Otra pregunta. Claro, ahora sí, claro. 9:15 en Olímpica Estéreo. 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

0: 19 en Olímpica Estéreo. 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Hoy es martes, pilas. No, empiecen que es que, ay, ¿cómo así? Que sí. No, hoy es martes.
1: ¿Cómo así?
0: Martes. ¿Cómo hoy fue? Es martes. Martes, martes, martes, martes. Y seguimos entregando. Vamos a entregar entonces la camiseta. La camiseta de la Toricolor.
1: ¡Bienvenido! Pueden ver en este momento los que están a través de nuestra plataforma. La pueden ver, la pueden ver. La estamos ondeando.
2: Solamente vamos a recibir llamada es a través del 320-5444-897. No vayan a marcar por WhatsApp, por favor.
1: Por WhatsApp, por favor.
2: Solamente
1: por
2: WhatsApp, ¿no? Se marca el número. Marque el número normal por llamada normal.
0: Sí, por favor.
2: Ahí están marcando, ¿no?
0: Y no es
1: por WhatsApp.
0: Porque es que cuando marcan por la línea se cae la del WhatsApp. Entonces, sí. Como ahorita. Entonces, por eso es que no recibimos llamada del WhatsApp Olímpico.
2: Eso.
0: Por favor. Por listo. Línea normal, por camiseta de la Selección Colombia.
2: De la Tricolor.
0: Tricolor.
2: Vámonos entonces con pregunta. La pregunta es muy sencilla. La vamos a cambiar porque ya muchos dicen, ¡ay! La pregunta es esta. ¿Cuál fue? La canción más importante de este sábado en las 20 latinas.
1: ¡Uy!
2: La más importante. O sea que la más importante, ustedes deben saber cuál
1: la
2: es.
1: La más importante, la del primer lugar.
2: ¿Cuál fue esa canción? Rápidamente, ahí tenemos la... Me están marcando por... Sí.
1: Ahí está.
2: Recíbalo usted, don JC. Véala. Esa es.
1: ¡Hola, Olímpica!
3: ¡Hola, Olímpica!
2: ¿Con quién hablo?
1: ¿Con quién hablamos?
3: Carlos Giraldo, barrio El Bosque.
1: Carlos Giraldo, ¿qué está haciendo?
3: Yo, escuchando Olímpica.
1: ¿Por qué?
3: Porque me pone todo y bien bueno.
1: ¡Eso, Carlos!
2: Carlos ya había participado,
1: ¿no?
2: Sí, ya.
3: Ah, yo gané la vez pasada, pero no camiseta. ¿No hay problema o qué?
0: ¿Qué ganó?
2: ¿Qué ganó?
3: Yo me gané Mercadiario, pues.
2: Ah, Mercadiario.
3: Ah, no, lo último que me gané fueron las entradas para el circo.
0: Bien, Carlos.
1: Bueno, Carlos, por la camiseta de la Tricolor, Carlos, ¿listo? ¿Preparado?
3: Preparado.
2: Listo, respuesta, ¿cuál es?
0: ¡Carlos!
1: ¿Cuál fue la canción del primer lugar en las 20 latinas el pasado sábado, Carlos?
3: Ahí fue madre.
2: Cinco.
3: Que habían tres.
2: Cuatro.
0: ¿Pero la primer lugar, cuál es?
2: Tres.
3: El primer lugar.
2: Dos. Y.
1: ¡Ay, Carlos! ¡No nos haga eso, Carlos!
0: ¿Pero qué pasó? ¡Carlos!
2: ¿Qué le pasó?
0: Carlos. ¿Otra llamada?
2: Vamos con otra llamada rápidamente. 320-5444-897. Ya voy a cambiar la pregunta.
1: Listo.
2: Porque la respuesta era muy sencilla.
1: Sí,
2: ¿cuál?
1: Muy fácil.
2: ¿Cuál era la respuesta?
0: Ayer te soñé.
2: ¿De quién?
0: De Dora Livia.
2: Perfecto, muy bien. Ahí está. Vámonos con llamada. Hola, Olímpica, buenos días.
4: Hola, Olímpica, buenos días.
2: ¿Con quién hablo?
4: Con Teresa Marín.
2: Teresa, ¿qué estás haciendo?
4: Yo, escuchando Olímpica.
2: ¿Por qué?
4: Porque me pone de todo y muy bueno.
0: Teresa,
2: no le voy a
0: Teresa,
2: hacer...
0: ¿Teresa ¿sí? ha ganado?
2: No. Teresa ha ganado, ¿no? Teresa ganó la semana pasada también, ¿cierto?
4: No.
2: ¿Seguro?
4: Nada, no he ganado. Yo llego a ver que me gane nada.
2: Bueno, espero que se gane la Tricolor en el día de hoy. Voy a cambiar la pregunta. Ojo, ¿cuál fue el lanzamiento del sábado pasado en las 20 latinas? Muy claro. Fácil. De un gran amigo de nosotros.
1: La canción que dijimos, este es el lanzamiento de las 20 latinas.
2: Cinco. Cuatro, tres, dos, uno. ¡Gran! ¿Cuál fue la canción?
1: Sin ti, chico.
2: ¡Maravilloso! ¡Démela ahora, doña Zaira!
0: 9.23 en Olímpica Estéreo. 9.23.
2: Ya volvemos a entregar la Tricolor. Las preguntas se cambian. Ojo pues, ojo pues, ojo pues.

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1: ¡Remedio! 9:32, saludamos también a toda la gente que está a esta hora en el comercio, los diferentes almacenes, misceláneas, tiendas. A todos un saludo muy especial, gracias por estar con Olímpica Estéreo Manizales 89.7. Y también nuestros oyentes, aquellos también que están conectados a través de nuestra cuenta de TikTok, arroba Olímpica Manizales.
2: Bueno, seguimos con preguntas, ya lo saben, a través del 320-5444-897. Solamente marcando, no vayan a marcar por WhatsApp, ya lo hemos dicho, ya lo hemos dicho, ya lo hemos dicho, ya lo hemos dicho.
3: Ya lo hemos dicho.
2: Bueno, muy bien, vamos a recibir llamada 320-5444-897, la tenemos llamada.
3: Hay llamada, sí señor, hay llamada.
2: La línea la recibe Zaira DJ.
1: Hola Olímpica.
4: Hola Olímpica.
1: ¿Con quién hablamos? Buenos días.
4: Con Rafael.
1: Rafael. Rafael, ¿qué estás haciendo?
4: Escuchando Olímpica.
1: ¿Y por qué?
4: Porque me pone de todo bien bueno.
5: ¡Y bien bueno!
2: Bueno, Rafa, ¿quiere camiseta, no?
4: Sí, claro.
2: ¿Qué talla es usted, hombre?
4: L.
2: Ah, no tenemos, gracias, chao.
1: Mentira.
2: Bueno, Rafa, ¿de dónde me llama? ¿De qué barrio?
4: Del barrio Pío 12.
2: Pío 12 es Olímpica Estéreo.
4: Sí.
2: Dígame ya, respóndame ya, fácil y ya, para que se lleve la camiseta, para que se lleve la tricolor. ¿Cuál es la ayudita del día de hoy? 5, 4.
1: Muy fácil.
2: 3.
4: No, la ayudita de hoy.
2: ¡Ah! No puede ser, son preguntas tan fáciles.
1: Ay, preguntas olimpiquistas. Ay,
2: sí, son fáciles. Vámonos con
1: otra llamada.
2: 320-5444-897. Rápidamente recibimos llamada a don JC Morales.
3: Hola Olímpica.
6: Hola Olímpica.
3: ¿Con quién hablamos?
6: María Romelia Martínez.
2: Uy, Romelia, ¿sí me la ha ganado?
1: No, Romelia. Sí, María Romelia.
2: Ese Romelia me suena Romelio a Romelio
3: Martínez. Sí. Romelia.
1: No,
3: Romelia,
1: Romelio.
3: Romelia.
1: Romelio Martínez.
2: ¿De dónde me llama?
6: El barrio El Bosque.
2: El Bosque es Olímpica Estéreo. Para que se lleve la camiseta. La tricolor.
3: La tricolor.
2: La belleza. Hermosa.
3: Esta maravilla.
2: Está hermosísima esa camiseta. Óigame.
6: Sí, señor.
2: El día, ojo pues, le voy a preguntar, y tienen que decirme bien, porque es que no le puedo dar la media tricolor ni media camiseta, tiene que ser es completa.
3: Ni el cuello ni las mangas, no.
2: ¿Qué actividad tiene Olímpica Estéreo el 19 de junio?
1: Ay, tan fácil.
6: Es que el de...
2: 5, 4. Tres.
1: ¿La qué?
6: La Retroteca Olímpica.
2: ¿Cuál?
6: Retroteca Olímpica.
2: ¿Qué es eso? ¿Qué va a haber? No entiendo. Que le ayuden ahí, que le están diciendo.
3: Sí.
2: ¿Cómo?
6: Música crossover.
2: Sí, ¿qué más?
6: Tributo a Michael Jackson.
2: ¿Estás segura?
6: Sí, señor. El 19.
2: ¿19 de qué? Ajá. No me voy a colgar, ya lo vamos a tomar los datos. Es una ganadora con la Olímpica Estéreo y pásanosla. ¡Oh! Muy amable, muchas gracias. Vámonos a música y volvemos. Sí, sí, sí, sí.

0: Martes, martes, martes, martes.
1: Pues esta semana se va corta.
0: Bueno, sí,
1: otra,
0: señor.
1: Otra, oiga, claro. Como hay de festivos en este mes, hola.
0: Ay, sí.
2: Sí.
1: Este fin de semana es festivo y finalizando el mes de junio es festivo.
0: También.
1: Si no estoy mal. Ya pasó este, bueno, sí. Muy bien. Bajito de agua, mucha. ¿En Río Sucio llovió?
0: Sí, señor.
1: Mucho, ¿no? ¿Estuvo en Río Sucio? Sí, ¿cuándo estuvo?
0: El viernes. El viernes.
1: El viernes inicia mi fin de semana.
2: Sí, el viernes arranca el fin de semana. Viernes y sábado.
1: Ay, Dios.
2: Viene mío. Siendo como sabe, domingo.
1: Para vamos a entregar futbolín, el futbolín olímpica. Bueno, el futbolín lo vamos a entregar como de la siguiente manera.
3: Ah, yo lo muestro, yo lo muestro.
1: ¿De qué? Muestre, ¿cómo la vamos a entregar, CJ?
0: A ver qué es. Uy.
1: De la siguiente manera.
2: Con los dedos más rápidos no de WhatsApp.
0: Está de contraluz.
2: ¿Contraluz?
1: Sí, sí. Está contraluz. Búsquelo. No, váyase ya. Sálgase.
0: Eso, ahí, eso.
1: Sálgase.
0: Váyase hasta la ventana
1: hasta
0: allá.
1: Váyase hasta la Argentina.
0: Pero mire.
1: Ahí, aquí al alcaide de la Leonora, vaya.
0: Excelente. Ahí está el futbolín.
1: Bueno, va a ser con los dedos más rápidos que tiene Olympic Stereo. Es que todo el mundo.
0: Sí, eso.
1: Es con que los la, dedos gente, más rápidos. La gente es ha estado pesa. Pilas con los dedos. Dicen, es que mis dedos están que.
2: Están que queman.
1: La pregunta es muy sencilla. Adelante, JC. Usted que bueno. Es el duro de las preguntas.
2: Pregunta olimpiquista.
1: Pero ya, fácil, ya, pilas, fácil. Pilas, pilas.
2: La ayudita olímpica del día de hoy.
1: ¿Cuál es?
0: Muy la fácil. Ayudita olímpica del día
1: de hoy. Listo.
0: ¿Cómo deben responder? Hola, olímpica, mi nombre es fulanito de tal. La ayudita.
1: Pero tiene que ser completa la ayudita,
0: claro.
1: ¿No? Tiene que ser a medias.
0: Yo escucho olímpica estéreo porque me pone todo ahí bien bueno. Está
1: entonces,
0: muy
1: listo.
0: Fácil.
1: Ya le damos el tiempo. Listo. ¿Cuál fue o cuál es la ayudita olímpica del día de hoy? A través de los dedos. Ahí está,
0: muy
1: ya,
0: fácil.
1: De
0: ¿ya?
1: Los dedos más rápidos del oeste. Listo, este, ahí, está. Ahí está.
0: ¿Quién? Hola, Olímpica.
1: Ahí está.
0: Revise.
2: Hola, Olímpica. ¿Sí? Soy ¿quién? Joana Ocampo.
1: Joana, ¿de dónde?
2: Del barrio El Bosque.
1: El Bosque, ya había listo. Ganado.
0: A ver, corrobore.
2: Joana ya había ganado. ¿Qué memoria le dio Rommel?
0: Corrobore si está bien escrita la píldora.
2: Sí.
0: Bueno, la píldora no, la ayudita. Ay, la ayudita, por
1: favor. La ayudita. ¿Sí o no?
2: Sí, señor.
1: A ver, rápidamente, dígalo, ¿quién es?
2: Pero ya había ganado.
1: Pero por eso, ya había ganado. ¿Cuándo ganó?
0: ¿Y qué ganó?
2: Ni idea. No me acuerdo el nombre.
1: Pero se ganó entonces el futbolín, ¿o no?
2: Listo, sí, señor.
1: ¿Cuál es la ayudita, pues? ¿Qué dice Joana? ¿Qué dice?
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1: ¡Esa es la ayudita! ¡Esa es la ayudita! ¿Quién ganó?
2: Joana Ocampo del barrio El Bosque.
1: Joana Ocampo del barrio El Bosque acaba de ganarse el futbolín.
0: ¡Felicitaciones!
2: Ganadora, Joana. Eso es Joana.
1: Invitaciones tenemos.
0: Muchas Zaira. Invitaciones, adelante. Claro, para la Retroteca. Recuerden, 19 de junio estaremos en Sana Quesana con la Retroteca y el tributo a Michael Jackson. Vamos a pasarla muy rico. 19 de junio en Sana Quesana.
1: Ojo con la ayudita. La ayudita en el día de hoy, esa es, se la estamos esa regalando es. Otra vez. Tome nota porque el próximo sábado en la Benita Latina se puede ganar un Olímpica Bono para estas ayuditas que son buenísimas. Son buenísimas. Hoy vamos a llamar a la ganadora del sábado pasado para que venga por su Olímpica Bono aquí a Olímpica Estebrio.
0: Sí, señor, tiene toda la razón.
1: ¿Listo?
0: Sí, señor, claro.
4: Es una ayudita olímpica.
1: Adelante.
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0: Excelente, muy bien.
1: Deme la hora, doña Zaira.
0: 9:46.
1: ¿Qué tiene ahí? ¿Qué le han pedido?
0: Acá,
1: ¿qué le pidieron? ¿Qué le pidieron ahí?
0: Suéltelo de una vez para suéltelo de una vez. Vea lo que me pidieron.
2: ¡Ay!
0: Beneficio de la duda, aquí está el grupo.
1: Vamos para el grupo Firme. Óigame, el próximo nos vamos para Pereira, ¿no?
0: Vamos para Pereira. Vamos
1: para
0: Pereira.
2: Atención.

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3: 9:55 en Olímpica Estéreo, 9:55.
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0: Bienvenidos, aquí estamos, Olympic Clasificados de Olympic Estéreo 89.7. Ustedes nos dejan su Olympic Clasificado a través de nuestro WhatsApp de Olympic Estéreo 320-5444-897. También saludo para toda la gente que está en sus casas, en sus trabajos, en la fábrica, taller de confecciones, a toda la gente en las cafeterías, a nuestros amigos en las ferreterías, a toda la gente que nos escucha a esta hora en su lugar de trabajo, su lugar de labores, en las oficinas, a toda la gente que va rumbo a su casa, a todos los que van rumbo al trabajo, a toda la gente que en este momento pasa por la ciudad de Manizales, pasa por la vía Panamericana, escuchando Olympic Estéreo, los que nos tienen también a través de la aplicación, la app de Olympic Estéreo, la aplicación oficial de Olympic Estéreo, y por supuesto para nuestros amigos a través de la plataforma TikTok, a través de TikTok, los que están a esta hora conectados en TikTok, en vivo, ahí estamos para ustedes también. Si tienen un Olympic clasificado, si tienen un Olympic clasificado, lo pueden escribir, lo pueden dejar a través del TikTok, a través del chat, TikTok. Muy bien, eso fue pasar una letra de un lado para otro lado. Sí, el chat. Bueno, 10 de la mañana, 13 minutos a esta hora con la dirección de Rommel Patiño Martínez.
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0: 10 de la mañana, 13 minutos, Olympic clasificados en Olympic Estéreo.
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1: Bueno, regresamos, Olympic clasificados de Olympic Estéreo, 89.7. ¿Qué compra, qué vende, qué alquila? ¿Está vendiendo la moto? ¿Está vendiendo la casa? ¿Está alquilando la casa? ¿Está alquilando el cuarto? Cuéntenos a través de los Olympic clasificados en Olympic Estéreo. Nuestro WhatsApp Olympic continúa disponible para ustedes, 320-5444-897. Si hay mensajes también a través de nuestra plataforma TikTok, nos lo pueden dejar. Si tienen Olympic clasificado, ahí los vamos a estar leyendo también. Bueno, a esta hora, a través de Olympic Estéreo, los Olympic clasificados, nos dicen por aquí, se pide la colaboración a las personas de buen corazón que deseen ayudar a una mujer en estado de embarazo, tiene 7 meses y no tiene los recursos económicos para que pueda, pues, esperar al bebé como se debe, ¿sí? Entonces, las personas de buen corazón que tengan los recursos económicos, que le puedan aportar algo, que la quieran ayudar a ella y al bebé, pueden comunicarse al 321-567-2773. 321-567-2773, Olympic clasificados en Olympic Estéreo. ¿Qué nos dicen a través del WhatsApp de Olímpica Estéreo? Hola Olímpica, se extraviaron los documentos a nombre de José Wilmar Osorio Arroyave, la cédula, licencia de conducción y tarjeta de propiedad del vehículo. Tarjeta de propiedad del vehículo. Se perdieron licencia de conducción, la cédula y la tarjeta de propiedad del vehículo de placas ESU-161. Se perdieron el sábado 6 de junio en el trayecto de la Plaza de Toros al centro. Se agradece cualquier información al 301-329-0868, 301-329-0868. 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Más Olympic clasificados en Olympic Estéreo. ¿Qué nos dicen por aquí nuestros oyentes? Se ofrece señora para trabajar medio tiempo en oficios varios o arreglando apartamentos con muy buenas recomendaciones. Informes al 312-814-4356. 312-814-4356.
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1: Más Olympic clasificados. Para un Olympic clasificado se ofrece administrador para finca. Se ofrece administrador para finca y conductor con buenas recomendaciones. Tiene licencia C1. Buenas referencias, 312-763-0645, 312-2, o mejor, 312-763-0645.

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3: 10 de la mañana, 54 minutos en Olímpica Estéreo, 10:54.
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0: El Checo Jaramillo, su más reciente canción fue lanzado la semana pasada, pero esta canción es impresionante, se llama Sin Ti, con nuestro gran amigo, amigo de la casa, amigo de Olímpica Estéreo, el Checo Jaramillo, 11 de la mañana, 7 minutos, en Olímpica Estéreo 89.7, sí, tiene pocas horas de haberse lanzado esta canción del Checo Jaramillo, Sin Ti, 11 de la mañana, 7 minutos, en Olímpica Estéreo. Saludamos a nuestros amigos de Belalcázar, también de Arauca, Palestina, nuestros amigos de Viterbo, San José, Risaralda, Mistrató, Balboa, a toda la gente que nos reporta sintonía en este momento desde el Águila Valle, desde Tuluá, a nuestros amigos, cambiando ya de extremo, Fredón y Antioquia, a toda la gente que nos escucha a través de la app, a través de la aplicación desde Río Negro, Antioquia, hombre, papá, es que... 11 de la mañana, 8 minutos en Olímpica Estéreo. ¿Tes qué? ¿Cómo es? Pues, ¿qué? 11, 8 minutos. La dirección es de Rommel Patiño Martínez.
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0: Bueno, en esta mañana de martes 9 de junio, el Mundial de Fútbol arranca, ¿sí? Los partidos, el torneo orbital más importante. Arranca el próximo jueves. Hay que estar pendientes. Saludos desde Putumayo, Alex, locutor. Listo. John Alexander. Eso, John Alexander. Bueno, 11 de la mañana, 8 minutos. Regresamos entonces, Olympic Clasificados en Olímpica Estéreo. Ya viene la ayudita olímpica. Oh, ¿sabes qué? 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
0: 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Bueno, Olympic Clasificados, nos dicen a través del WhatsApp de Olímpica, se ofrece administrador para finca y conductor con licencia C1, con buenas referencias. Informes, 312-763-0645, 312-763-0645. Bueno, se vende lavadora Whirlpool americana en excelente estado, recientemente hecho el mantenimiento, trabaja muy bien. Informes al 302-359-94-64, 302-359-94-64. 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Recuerden, 320-5444-897. 11 de la mañana, 10 minutos, Olympic Clasificados en Olímpica Estéreo.

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1: No le digo a Elkin, no le digo a Elkin. Ah, bueno, nuestro ingeniero de mantenimiento, Elkin. Dígame, ¿cuál es el apellido suyo, Elkin? El que inventó la Navidad no estaba solo, ¿no? Pulgarín, eso, Elkin Pulgarín. Bueno, 11 y 18 minutos en Olímpica Estéreo 89.7, esta hora Olímpica clasificados. Nos dicen por acá, por favor, el número telefónico de la persona. Ah, listo, listo, perfecto. Por aquí nos dicen a través del WhatsApp de Olímpica Estéreo. Hola, Olímpica. Se extraviaron documentos. Se extraviaron documentos, se extravió billetera de dama con documentos a nombre de Daniela Yosianis Velázquez Frasquillo. Qué nombre, por Dios, qué belleza. Daniela Yosianis Velázquez Frasquillo. El día de ayer en el centro comercial Mall Plaza. ¿Sí? Se paró a chuparse un helado y cuando volvió ya no estaba. Ah, pero bueno. Se perdieron en la silla al frente de. Listo. Se encontró. A ver, este aviso está como complicadito, hombre. Se perdieron documentos a nombre de Daniela Yosianis Velázquez Frasquillo el día de ayer en el centro comercial Mall Plaza. Quien se los haya encontrado puede comunicarse al 302-343-0784. 302-343-0784. 302-343-0784. Yo escucho Olímpica Estéreo porque me pone todo bien bueno. 11 y 19 minutos. Bueno, más Olímpica clasificados. Se extraviaron, se perdieron los documentos de John Jaime Zuleta Cuervo. Extravió sus documentos, papeles personales y documentos de su moto. Informes al 324-645-9524. 324-645-9524.
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1: Se vende moto Discover ST150 en perfecto estado. Informes al 310-695-3856. 310-695-3856. 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Y bien bueno. Porque estamos entregando la camiseta de nuestra tricolor. Estamos entregando la tricolor. Así que pendientes de Olímpica Estéreo 89.7 y también el futbolín Olímpica. En todas nuestras plataformas ya está el video de el futbolín Olímpica. El futbolín Olímpica para que usted nos deje el comentario y listo, empieza a participar muy fácil. Y también la tricolor, la camiseta de nuestra tricolor para que usted se pueda ganar la suya, para que se lleve la suya, la tricolor con Olímpica Estéreo 89.7. 11 de la mañana, 20 minutos en Olímpica Estéreo.
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0: la mañana, 39 minutos en Olímpica Estéreo 89.7. Por aquí nos dejan Olímpica clasificados a través de nuestro TikTok, nuestra cuenta, nuestra plataforma de TikTok. Se ofrece conductor con licencia C1 en Manizales. Informes 301-487-8920. 301-487-8920. Preguntar por Camilo. 301-487-8920. Se ofrece conductor con licencia C1 en la ciudad de Manizales. 301-487-8920. Más Olímpica clasificados. Se extraviaron documentos a nombre de José Wilmar Osorio Arroyave. Cédula, licencia de conducción, tarjeta de propiedad del vehículo. Se perdieron el sábado 6 de junio, trayecto Plaza de Toros al centro. Informes 301-329-0868, 301-329-0868. Más Olímpica clasificados. Hola Olímpica. Se ofrece, señora, para cuidar niños. Para cuidar enfermos. Se ofrece, señora, para cuidar enfermos, en casa o en hospital. Informes 320-925-2572. 320-925-2572. Yo escucho Olímpica Estéreo porque me pone de todo y bien bueno. Bueno, más Olímpica clasificados. Hola Olímpica. Se encontraron una cédula, se encontraron la cédula de Jaime Marín Castaño. Se encontraron en San Jorge la cédula del señor Jaime Marín Castaño. Pueden comunicarse al 316-206-2581. 316-206-2581. Se encontraron la cédula Jaime Marín Castaño. 316-202-2581. Más Olympic clasificados que nos dicen a través del WhatsApp. A través del WhatsApp. Necesito los siguientes medicamentos. Por favor, alguien de buen corazón que los pueda donar. Respiridona de 1 miligramo y ácido valproico por 250 miligramos. Quien los tenga pueden comunicarse al 317-769-6923. 317-769-6923. Olímpica clasificados en Olímpica Estéreo. Atentos porque más adelante estaremos entregando futbolín Olímpica. Futbolín Olímpica y también la camiseta de nuestra tricolor, de nuestra amada tricolor. Así que pendientes de Olímpica Estéreo 89.7 y a través del WhatsApp de Olímpica, 11 de la mañana, 42 minutos. Olímpica clasificados en Olímpica Estéreo.
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3: 11 de la mañana, 57 minutos en Olímpica Estéreo, 11:57.
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3: A esta hora Olímpica te informa, la dirección es de Rommel Patiño Martínez. Zaira DJ con ustedes, 12 del mediodía, 9 minutos, 12 y 9.

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1: 12 del mediodía, 12 minutos en Olímpica Estéreo. A esta hora Olímpica te informa. Bueno, me voy para el diario La Patria, página de sucesos. Despliegue policial en La Dorada, controlan tráfico y la vida nocturna ante creciente indisciplina. Acoso en la policía, tribunal condena a ex subcomandante por abuso de poder en estación del Centro Sur. Avanza caso contra banda de microtráfico. De 4 capturados, 1 aceptó y otro lo asesinaron. Los trabajadores lesionados en accidente minero en el occidente de Caldas cayeron desde 12 metros. Marmato es más que oro, decía Bernardo, líder cultural asesinado el fin de semana. A esta hora, Olímpica te informa, 12 del mediodía, 13 minutos en Olímpica Estéreo.

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1: 12 del mediodía, 18 minutos en Olímpica Estéreo. Saludo muy especial para los policías integrantes del CAI de la Leonora. Gracias por estar con Olímpica Estéreo Manizales 89.7. Avanza caso contra banda de microtráfico. De 4 capturados, 1 aceptó y a otro lo lesionaron. Dice David López López aceptó su responsabilidad como jíbaro de la banda de la M y podría recibir una condena de 4 años a 10 meses. Entre los implicados estaba otro hombre a quien asesinaron un mes después de su captura. A Brandon Sánchez Prada lo asesinaron el 2 de marzo pasado en Chinchina, al parecer por error del sicario, pues el objetivo del ataque era el pasajero de la víctima, con quien se movilizaba en una motocicleta. La víctima fatal había caído en un operativo de la SIJÍN de la policía un mes antes, el 2 de febrero, en el barrio Verdún, junto a otros 3 sujetos señalados de pertenecer al grupo delincuencial de la M. Y respondía por tráfico de estupefacientes y porte ilegal de armas de fuego. Uno aceptó cargo. De los detenidos, Cristian David López López y alias Dani continuaron encerrados en centros carcelarios y en uno y un proceso judicial aparte. Por el caso de Brandon se precluiría la investigación por muerte. Durante la audiencia de formulación de acusación ante el juzgado primero penal del circuito de Chinchiná, la fiscalía indicó que se llevaría a cabo un preacuerdo con uno de los señalados, mientras el otro continuará en el proceso judicial. Por aceptar cargos, López López pagaría de 4 años a 10 meses por tráfico de estupefacientes y porte ilegal de armas de fuego. Obtendría una rebaja de la mitad de la pena y el 25 de junio se leerá la sentencia. Armas y droga incautados. Durante el operativo efectuado en la casa que habitaba Cristian, las autoridades hallaron un revólver, 14 cartuchos, 5 vainillas, 14 tarros de ketamina, 30 pastillas de éxtasis y 360 gramos de marihuana, 15 gramos de bazuco, celulares, glameras y cuadernos con los apuntes relacionados con la venta. Será la segunda. A Cristian David López López lo condenaron en el 2023 a pagar una condena de 3 años y 2 meses por tráfico de estupefacientes. 12 del mediodía, 20 minutos. 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
1: Del mediodía, 35 minutos en Olímpica Estéreo. 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Cuidado con el amor en línea. La aterradora historia de una mujer víctima de abuso en Manizales. Reiteró su temor más porque el hombre vive tomando y metiendo vicio. Además, le manda foto de un arma. Conocer a un hombre por Facebook terminó en un calvario para una mujer en Manizales. Hoy con 44 años empezó a hablar con él desde el 2020 y a los 3 meses el sujeto le contó que estaba encerrado por hurto. Aunque eso le sorprendió, siguió la amistad. En el 2021 el hombre obtuvo la detención domiciliaria y ella aceptó conocerlo el día de su salida en el barrio de la comuna La Fuente. En esa fecha formalizaron su noviazgo. Ella le presentó a sus 3 hijos y él al único heredero que tenía. En septiembre de ese año decidieron vivir juntos en la casa de ella. La mujer se encargaba de los gastos y el sujeto pagaba lo del aseo y organizaba la casa. A ella la cautivó que su novio se preocupaba mucho por sus 3 hijos. Todo era armonía hasta que llegó la parte mala de la historia. La mujer le regaló un reloj costoso y cuando tuvieron su primera discusión, él la trató mal y golpeó el aparato contra el piso unas 5 veces hasta destruir. Me daba miedo decirle algo porque consume droga psiquiátrica y mis hijos de pronto lo oían. En adelante discutíamos unas 3 o 4 veces por semana, me agarraba por el cuello, me daba palmadas en el pecho, me cogía la cara, abusaba de mí 2 o 3 veces. Una vez me lanzó popó de perro en el rostro, insultó a mis hijos y como quisieron defenderme, los amenazó con cuchillo. Le narró la mujer a la Fiscalía 15 URI. En esa ocasión lograron sacarlo de la vivienda, pero la siguió amenazando con matarla, picarla y enterrarla en la sala de la casa. Justo después de eso, explicó su mamá, la llamó a contarle que había soñado justamente con el sujeto que le hacía eso. Guardaba mi ropa interior en una canasta y él salió y la tiró por la calle. Rompía ventanas, gritaba para que todo el vecindario escuchara. Lo denuncié, pero seguimos juntos. En la feria del 2023 hizo que me quitaran la moto en un retén y me quedé sin medio de transporte. Vendí la casa y monté una tienda en otro barrio. Mis hijos se fueron a vivir aparte. Para el 2024 teníamos un carro. Íbamos para Villa María y él aprendía a manejar y si el carro se le agotaba, me trataba mal. Me hizo descender y tiró a nuestra perrita por la ventana. Me escupía por todo, le contó la mujer al ente acusador. El tipo se autolesionaba para decir luego que ella lo agredía. Le escondía.

celular para que no le contara a nadie lo que pasaba y le expresaba que la iba a rezar para que nadie más la mirara. Dice infidelidad, en el 2025 iban en el carro discutiendo y ella cogió los celulares de ambos, se bajó, desbloqueó el de él y lo revisó. Pilló un chat con otra mujer que le agradecía por amoblarle la casa. Ahí se decidió a dejarlo y el sujeto le deseó lo peor. Me fue infiel varias veces, le terminé y me siguió persiguiendo. Averiguaba dónde trabajaba y allá llegaba. Tengo otra pareja y me dijo que si nos veía, nos picaba a los dos. Me siento insegura, temo salir. Ha ido a mi nueva casa a tocar y tirar piedras. Ha untado de popó la puerta, como pasó el pasado 4 de mayo, expresó la mujer en entrevista reciente, lo que permitió la captura del sujeto por orden judicial este fin de semana. Reiteró su temor, más porque el hombre vive tomando y metiendo vicio, además le manda foto de un arma. En la audiencia de control de garantías en la que estuvo el diario La Patria, no aceptó cargos. El imputador renunció a su potestad de guardar silencio e indicó que ella es quien lo llama y lo busca. Explicó que sufre varias enfermedades y que los hombres tienen derecho a defenderse. La fiscal pidió mandarlo a prisión, el juez accedió para proteger a la víctima, ordenó unos exámenes para determinar el estado de salud del procesado y también compulsó copias para que se investigue el posible delito de acceso carnal violento ante la declaración de la mujer sobre que la obligaba a tener relaciones sexuales. 12 del mediodía, 40 minutos, a esta hora, Olímpica te informa.

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12:47 en Olímpica Estéreo. 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Dos trabajadores lesionados en accidente minero en el occidente de Caldas cayeron desde 12 metros. Según información brindada al personal de bomberos, los mineros subían de una lumbrera. Falló uno de los elementos que funcionaba como escalera. En la mina La Ratonera de Marmato, al occidente de Caldas, ocurrió un accidente esta mañana, martes 9 de junio. Sobre las 9 y 12, los bomberos atendieron a dos personas lesionadas y les prestaron los primeros auxilios tras la situación ocurrida dentro de una lumbrera. Según la información brindada por el personal de bomberos, los mineros subían de una lumbrera, falló uno de los elementos que funcionaba como escalera y el trabajador que ascendía de primero cayó sobre el segundo, desde unos 12 metros hasta el fondo de la lumbrera. Uno de 39 años de edad presentó trauma leve en cráneo, piernas y brazos derecho, más posible fractura de tabique nasal. El otro de 25 años, trauma en cadera, en piernas y brazo izquierdo. Los llevaron al centro médico. 12 del mediodía, 48 minutos. 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
3: 12:58 en Olímpica Estéreo, 12:58.
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2: Segunda timbrada.
3: Escucho
2: Bien. Mari, ¿a qué estás haciendo?
3: Yo, escuchando música porque me ponen de todo y mi abuelo.
2: La segunda, muy sencilla. ¿Cómo se llama la canción de Los Duros del Despecho?
3: Ay, amor.
2: Un corito de la canción. Va la tercera pregunta, ojo. ¿Cuál es el programa que se transmite de 8 a 10 de la mañana por nuestra plataforma? ¿Cómo se llama también la plataforma? Rápidamente.
0: ¡Felicitaciones!
2: Acaba de ganarse la nevera nueva, nueva, nuevecita. María, pásamela.
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0: está ya cayendo agüita aquí en Manizales, sector Alta Leonora. Tenemos ya agüita por acá, no sé por dónde más está lloviendo. Algunas veces solamente llueve por acá y otras veces dicen, ay no, por La Enea está lloviendo y por acá nada. Por Villa María también y por acá nada. ¿Será que en dónde está también lloviendo a esta hora del mediodía, ya llegando la tarde? Olímpica Estéreo 89.7. Luego de las 2 de la tarde estaremos presentando Olímpica Te Complace. Vamos a estar conectados luego de las 2 de la tarde a través de nuestra cuenta de TikTok, @olimpicamanizales.
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3: 1:57.
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0: lástima que se acabó.
1: Saludamos a nuestros oyentes a esta hora que están conectados a través de nuestra cuenta de TikTok, @olímpicamanizales. Ahí están, gracias por estar con nosotros, por conectarse por acá. Buenas tardes, amigas. Soy fiel oyente de Olímpica Estéreo Bogotá. Bueno, corazón, estás Olímpica Estéreo Manizales. Por acá para Serrate Aníbal, también está por aquí, a ver quién más, para Carlos, que siempre está con nosotros. Para Lili, también siempre con Olímpica Estéreo. Para todos los que están a esta hora conectados a través de nuestra cuenta @olímpicamanizales. Si tienen la oportunidad en este momento de seguirnos y de vernos a través de nuestra cuenta de TikTok, ahí estamos, los saludamos. Gracias por los corazoncitos, dice Merupa. Hola, saludos desde Maracaibo, Venezuela. Eso, muy bien, gracias. A todos los que están a esta hora conectándose a través de Olímpica Estéreo Manizales, 89.7 a esta hora, Olímpica te complace.

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2: 2:53 en Olímpica Estéreo, 2:53.
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0: A esta hora olímpica te complace, ya tenemos las 3 de la tarde, 2 minutos. Saludamos a la gente que está a esta hora conectada a través de nuestra cuenta de TikTok. @olimpicamanizales, la invitación también para que nos sigan en las diferentes redes sociales. Siempre estén conectados con Olímpica Estéreo Manizales. Por aquí me voy ya con la ayudita del día de hoy. Mucha atención, aquí está la ayudita para hoy martes.
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1: Bueno, me piden por acá el favor de saludar a alguien de cumpleaños. Mil bendiciones, feliz cumpleaños para Jerónimo Serna, de parte de toda la familia, a esta hora escuchando Olímpica Estéreo Manizales 89.7. Para Jerónimo, el saludo muy especial, que Dios le regale mucha salud, que hoy pueda compartir con toda la familia, que siga siendo así de especial, que siga en este año entregando como siempre lo mejor de sí, esa parte buena, compartiendo con sus papás. Para Jerónimo Serna, el saludo de parte de toda la familia, que cumpla muchísimos años más, mil bendiciones. Ay, me mandó un audio y aquí no lo vi. No lo vi. Ahí está el saludo de feliz cumpleaños para Jerónimo Serna. El saludo de parte de toda la familia. Que cumpla muchísimos años más.

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acá más saludos, dice Mancho desde el campo, saludos desde Rovira, Tolima. Al jefa, dice saluditos desde Barranquilla, Colombia, qué bueno. Por aquí, ¿quién más? Para John, dice hola, buenas tardes desde Armenia, Quindío. Para Sara, mi lady, saludos, bendiciones desde Pitalito, Huila. También está por acá Diana, hola, desde Medellín, dice. Hola, desde Medellín con Chila. Chila, doña Chila. Para todos un saludo muy especial, gracias, dice Pechuga, desde Canadá. Estoy saludando a nuestros oyentes que están conectados a esta hora. Están conectados a esta hora a través de nuestra cuenta de TikTok, @olímpicamanizales, ahí está, ya. No hemos podido. Para Mancho desde el campo, ahí está, saludos desde Rovira, Tolima. No, ¿será que me toca otra vez repetir los saludos? Desde Barranquilla, también, saludito ahí para John, también saludos para nuestros oyentes y también para aquellos que están conectados a través de nuestra cuenta de TikTok. Para Pechuga desde Canadá, por acá dice también desde Madrid, España, Adriana Salinas. Por aquí también está conectado DJ James Ramírez. Conectados a esta hora con Olímpica Estéreo Manizales 89.7. Saludos desde Manizales, dice Jonathan Cruz. Hola. Menos mal me avisó, ¿cierto, Mancho? Gracias. Muchas gracias. Recuerden que luego de las 5 de la tarde estaremos presentando la Ruta Olímpica y más adelante vengo con más invitaciones, porque recuerden que este 19 de junio nos vamos de Retroteca. Vamos a entregar muchos boletos, ya estamos entregando muchos boletos, así que pendientes también para el día que puedan venir a reclamarlos, les estaremos diciendo exactamente en qué momento.

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3: 3:55 en Olímpica Estéreo, 3:55.
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1: ¡Tarán! Ay, ay,
2: segunda timbrada.
3: Yo escucho
2: bien, bien,
1: bien, bien, bien, bien, bien, bien, bien, bien, bien.
2: María, ¿qué estás haciendo?
3: Yo escuchando música porque me ponen de todo y bien bueno.
2: La segunda, muy sencilla. ¿Cómo se llama la canción de Los Duros del Despecho?
3: Ay, amor.
2: Un corito de la canción.
3: Ay, ay, ay.
2: Va la tercera pregunta, ojo. ¿Cuál es el programa que se transmite de 8 a 10 de la mañana por nuestra plataforma? ¿Cómo se llama también la plataforma? Rápidamente.
0: ¡Felicitaciones!
2: Acaba de ganarse la nevera nueva, nueva, nuevecita. María, pásamela. ¡Oh!
3: ¡Oh! ¡Oh! ¡Oh!

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Bueno, ya viene la ruta olímpica. Ya viene luego de las 5 de la tarde a través de Olímpica Estéreo Manizales 89.7. Recuerden que en cualquier momento seguimos entregando más camisetas de la selección. Y también recuerden que tenemos los futbolines. Ya estamos entregando futbolines. Y también estamos más adelante, vamos a entregar boletos para la Retroteca. Mejor dicho, conectadísimos con Olímpica Estéreo Manizales 89.7. Ya viene la ruta olímpica.

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4: 4:53 en Olímpica Estéreo, 4:53.
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2: ¿Cómo te parece que en estos días? Llegó la hija mía, la menor, y me dijo, papi, en el colegio me dicen uña enterrada. Y le dije, ¿cómo ahí? Digo, sí, en el colegio me dicen que uña enterrada. Digo, eso no le pare bola, reencarnación.
3: Hermanito, ¿qué pasó? Imagínese lo que le pasó al primo Oliverio Cabezos.
4: ¿Al primito Oliverio Cabezas, el cabezón?
3: Ay, sí, el cabezón.
4: ¿Qué le pasó?
3: Que iba manejando el carro. Sí. Y de pronto empezaron los niños a decirle, baja el vidrio.
4: ¡Guau, qué malo!
3: Él bajó el vidrio.
4: ¿Y qué?
3: Y los niños se decían, sí ve que el vidrio no es de aumento.
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5: Pero no entendí. Tarde, pero no entendí. Es que, dígame, muchacho, toca eso. Bajo el vidrio, no era de aumento el vidrio, sí.
6: Apenas lo entendió, no, hombre.
5: Bueno, dame la hora, Marín.
6: 5:16 de la tarde, 16 minutos. ¿Qué tal, JC? Una feliz tarde para usted.
5: Saludos muy especial.
6: Para todos los oyentes de la Ruta Olímpica.
5: Por supuesto, a esta hora con la dirección de Rommel Patiño Martínez, DJ Marín y JC Morales, acompañándoles en la Ruta Olímpica. Suba hacia la ruta olímpica. Venga, lo invitamos. Suba hacia la ruta olímpica.
6: Venga, es gratis. No le vamos a cobrar.
5: De 5 de la tarde a 8 de la noche con ustedes. DJ Marín, JC Morales. Entretenimiento, humor, diversión, noticias, datos curiosos, tecnología, farándula y más aquí en la ruta olímpica. Marín.
6: JC, ¿cómo le parece que al oriente de la ciudad, hacia el oriente, Maltería, Enea, ¿sí? Sultana y otros barrios, hacia el oriente de la ciudad, está lloviendo a esta hora?
5: Sí, claro.
6: Lloviendo durito. Es que,
5: además.
6: Reportan lluvia a esta hora.
5: Además de tener nube propia, nuestros amigos de esos barrios, que usted acaba de mencionar, sí, hombre. Le cuento que cuando está lloviendo en la ciudad, por allá está lloviendo el doble de fuerte.
6: Más fuerte.
5: Ave María, hombre.
6: Bueno.
5: Debe ser porque está más cerquita al Nevado del Ruiz, ¿o qué? Sí, ¿cómo no?
6: Sí.
5: Porque está más cerquita al Nevado del Ruiz, claro. Eso dicen.
6: No, sí. Eso... No precisamente por eso, pero sí está lloviendo más fuerte por ese sector, por esa zona.
5: Dios, hombre. Tiene más presión atmosférica, más depresión atmosférica.
6: Y digamos que ahí también está la reserva de Río Blanco, ecoparques, ¿sí? Vegetación, todo eso ayuda, ¿no? Que se incrementen las lluvias, todo eso influye.
5: Hombre, Marín, ayer se coronó bicampeón del fútbol colombiano el Junior de Barranquilla, ganando la Nacional.
6: Oiga, sí, hombre, felicitaciones.
5: Bueno, aunque perdió el partido con el Nacional, ya había hecho el daño. Venimos hablando de hacer daño. Ya había hecho el daño en Barranquilla hace casi 8 días.
6: Sí, ¿no? Sí. Ya habían quedado 3-0 allá en Barranquilla.
5: ¡Ey! Muy duro, hombre. No fue capaz de remontar. Además de tener un penalti, el Nacional, hombre, lo dilapidó.
6: Eso hubiera podido cambiar la historia.
5: Eso cambia la historia del partido.
6: Y faltando 20 minutos para acabarse un partido.
5: Sí, hubiera apretado las cosas. ¿Te imaginas cómo hubieran terminado los del Junior?
6: Apretando lo que sabemos.
5: Comiéndose las uñas. Uy, hermano. Pero bueno.
6: Felicitaciones a los junioristas y a los hinchas del verde, tranquilos, que ya viene otro campeonato. Y también a los del blanco y demás. El fútbol es eso. Hoy se gana, mañana se pierde y se aprende. Bueno, ¿cómo les parece que les vamos a contar la historia de una bebé llamada Milagros? Una bebé que fue rescatada por la policía en un lote baldío de un barrio en el municipio de Montenegro, en el departamento del Quindío. Y los uniformados la bautizaron Milagros. Ahorita les vamos a entregar todos los detalles y qué fue lo que pasó con la historia.
5: Bueno, Marín, seguimos hablando de deporte porque hoy las niñas, desde las 6 de la tarde,
6: juegan,
5: van a jugar
6: las mujeres.
5: Su último partido.
6: Pueden quedar campeonas.
5: Ya clasificaron el Mundial.
6: Sí, pero si ganan, pueden quedar campeonas.
5: Sí, qué bien, hombre.
6: De esta Liga de las Naciones.
5: Sí. Eso Linda Caicedo y sus... Uh-huh. Muchachas.
6: Qué bueno, ojalá. Muy bien por el fútbol femenino colombiano. ¿Y cómo les parece que les tengo una nueva modalidad de estafas? A través de la clonación de la voz.
5: No puede ser.
6: Sí, señor. Se hacen pasar por familiares, uno se come el cuento y cae en estafas, en fraudes. Ahora les vamos a entregar algunas recomendaciones.
5: ¡Dame la hora, María!
6: Oiga, solo bueno, señor.
5: Eso será muy rico.
6: Ay, soledad. 5:20, 20 minutos en la Ruta Olímpica.
5: A esta hora, la Ruta.

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4: ¡Salud! ¡Salud despechados! ¡Salud! Es mucha cancionzota, Marina, que acabamos de escuchar, hombre. ¡Salud por los despechados!
5: Buenísima.
4: La canción de Felipe García. Felipe García, lo tuvimos en la ruta olímpica.

0: Artista llanero.
1: Por los despechados.
2: Tiene ese chiclecito que nos.
3: Por los que fuimos apuñalados.
0: A los despechados.
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0: Artista de Villavicencio, hombre.
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0: Salud. Buen artista. No solo lo buen artista, hombre. Lo buena persona que es.
2: Eso es. Primero es eso.
0: Primero.
2: La persona, el ser persona. Humano, ¿eh? Detrás de un artista debe existir un gran ser humano. Y eso es todo.
0: ¿Y sabe qué es otra cosa? ¿Mm? Como artista, o sea, al hombre no le falta, digamos que el reconocimiento de la gente, porque también, además de ser músico, tiene otra profesión.
2: ¿Ah, sí? ¿Cuál?
0: Sí, claro, él es contador público.
2: Ah,
0: y como contador público, él conoce muchísima gente y muchísima gente lo conoce a él.
2: Claro,
0: entonces,
2: hombre.
0: La fama no se le va a subir a la cabeza, por eso no, es un hombre tan humilde y tan,
2: eso
0: tan sencillo, hombre.
2: No, eso está bien. La humildad ante todo.
3: Solo dejó
0: palos despechados. Bueno, ahora sí, tremenda canción. Dame la hora, Marín.
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2: Ya son las 5 de la tarde, 38 en la Ruta Olímpica.
0: 5:38 minutos. Bueno, ya todos prácticamente saben que el Día del Padre ya no va a ser el 21, sino
2: sí.
0: Que lo trasladaron para el 14.
2: Se modificó la fecha.
0: ¿Por qué, Marín?
2: Ay, Dios mío, pues almacenes.
0: ¿Cuál fue la decisión final, hombre?
2: Tiendas y supermercados, ya el comercio, todos están preparándose precisamente para el Día del Padre, el próximo 14. Hágame un 14.
0: Ajá, un 14.
2: El 14 de junio. Y todo coincide con el Mundial, en plena celebración, con plena agenda de Mundial. Vea, ese 14 para todos los papás futboleros, sí. Así como nosotros.
0: O sea, déjense atender. Sí. Y ustedes van a poder ver estos partidos, muchachos. Ah,
2: ese
0: el librito donde lo sacó, hermano. Yo quiero un librito de esos, Marín.
2: Vea la programación.
0: Vea la programación del. Uy, Marín.
2: Calendario ¿dónde? Mundialista, vea.
0: ¿De dónde sacó usted ese libro tan bonito?
2: Ahorita se lo muestro, papá.
0: Ese libro está muy bacano.
2: Y vea, ese 14 de junio, Día del Padre, ya oficialmente establecido en Colombia, tendremos 4 partidos de
0: cuatro
2: fútbol.
0: 4 partidos.
2: Desde las 12.
0: Sí.
2: Cada 2 horas un partido, imagínese usted.
0: ¡Uy!
2: Hasta las 9 de la noche, es decir, usted con su familia se agenda,
0: sí.
2: Se programa para ver a las 12 del mediodía.
0: Ajá.
2: Alemania Curazao.
0: Alemania Curazao.
2: 12 del mediodía. A las 6 de la tarde, estoy hablando del grupo E, jugarán
0: sí.
2: Ese mismo día Costa de Marfil y Ecuador. Hay que hacerle fuerza
0: sí,
2: a Ecuador.
0: Sí. Fuerza Ecuador, fuerza.
2: Yo le
0: Ecuador.
2: Hago, por ejemplo, en los mundiales fuerza a los equipos.
0: Fuerza de nuestro, para nuestros amigos ecuatorianos.
2: De nuestro continente.
0: Sí. Hombre,
2: claro, claro. Ese mismo día, a las 3 de la tarde, almuerzo futbolero. Este partido está bueno, JC. Países Bajos, Japón.
0: Muy bueno, buenísimo.
2: Muy buenísimo.
0: Y no,
2: hermano.
0: Es la primera vez que se van a enfrentar en un mundial.
2: A las 3 de la tarde. Y en la noche, si usted está
0: noche.
2: Con la familia, de asadito
0: sí.
2: Ahí, con el televisor prendido, la música de Olímpica, por supuesto. A las 9 de la noche, Suecia-Túnez.
0: Suecia-Túnez, bueno.
2: Bueno, bueno. Ese es
0: buen
2: del grupo
0: pecado.
2: F. 4 partidos, 4 picados para celebrar el Día del Padre. Lógico, como nos quieran consentir. Como nos quieran atender. ¿Ah?
0: Una cervecita.
2: ¿Qué más, qué más, qué más nos pueden hacer a ver ese día del Día del Padre? Pues aparte de ver fútbol. No nos molesten cuando estamos viendo los partidos.
0: No, siéntense al lado de nosotros.
2: Partidos, por favor.
0: Siéntense al lado de nosotros para ver los partidos.
2: Sí, con nosotros. Apóyenos ahí esta vez. Vean el partido con nosotros.
0: Vean, Marín. Agenda deportiva para el domingo. Uy, buena, buena, buena.
2: Buena, está buena, está buena.
0: Qué bueno, bien, hombre.
2: Y hay muchas otras cosas. Invitación a comer.
0: Sí.
2: Usted se va para un restaurante y seguramente que allá hay pantallas de televisión para los partidos. Para que no se pierda el partido. O si a usted le quieren regalar, pues, no sé, ropa, calzado, las tradicionales medias.
0: Sí.
2: La ropa
0: interior.
2: Venga, mano,
0: pañuelos ya no se regala, ¿no?
2: Ya no.
0: Ya muy poquito el tema de los pañuelos.
2: No, muy poco. ¿Usted usa pañuelos?
0: No, yo no.
2: No, no.
0: Nunca he usado pañuelos.
2: Yo ya cargo en el maletín. Pañitos.
0: Sí.
2: Los pañitos, los pañuelitos húmedos. Pero ya los pañuelos como tal.
0: Pañuelos como. No, ya pasó de moda hace rato,
2: Pero todavía los venden, ¿no?
0: Sí.
2: Ah, bueno.
0: Sí, pero pañuelos, no. Llamó la atención del Mundial la llegada de la selección de Curazao.
2: Usted me estaba contando.
0: A la mundial.
2: Yo no vi qué pasó con Curazao.
0: El Mundial, hombre, Curazao es un país que no es precisamente muy reconocido por su economía.
2: Sí.
0: Pues llegaron allá los jugadores de la selección de Curazao
2: sí.
0: En un bus. En un bus escolar.
2: En un bus escolar. No me digas.
0: En un bus escolar, se inventaron. ¿En serio? Ellos ahí, como si fuera una chiva, pues, aquí en Colombia.
2: ¿En serio?
0: Sí, señor.
2: Y yo no he visto esa curiosidad.
0: Qué humildad, pero la verdad levantó mucha emoción ver a estos jugadores llenos de alegría, llenos de emoción por llegar a la sede del Mundial en su bus, en un bus escolar.

0: todos llenos de humildad, pero hombre, sin perder la esencia de lo deportivo, hermano.
1: Pues hombre, ojalá que en la cancha JC, frente a Alemania o los que tienen que jugar ahí con el grupo de ellos,
0: ¿sí?,
1: la den toda.
0: Alemania debe estar pensando, Alemania,
1: eso está ganado.
0: Con una pierna amarrada les ganamos.
1: 11 contra 11 y estos muchachos van a ir a darla toda. Espera, irá. Bueno, lo voy a hacer también fuerza a Curazao.
0: Curazao, hombre, después de ese gesto que le vimos a Curazao, no dice nada.
1: La humildad muy bonita, JC. La humildad muy bonita.
0: Dame la hora, Marín.
1: 5 de la tarde, 42 en la Ruta Olímpica.
0: Oiga, lárgate de mi vida. Así se llama la canción, ¿no? Regresa.

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1: Oiga, ese Rock al Parque se vino con toda mano. Imagínate que estaba un compadre y yo vendiendo empanadas. Empanadas, mano, y cuando no, y empanadas con cilantro, empanadas con cilantro. Y el man, cuando lo veo con ese canastado, le dije, compadre, no ha vendido ni una empanada en Rock al Parque. Dijo, no, pero estoy vendiendo el moño de cilantro a 20,000. Ay, muy madre, una escoba le dice al trapero, oiga, trapero, vámonos de pachanga esta noche. Dijo, no puedo. Dijo, ¿por qué? Porque me están arreglando las mechas.
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3: 5:56 en Olímpica Estéreo, 5:56.
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1: Y seguimos con la Ruta Olímpica. Seguimos con la Ruta Olímpica en Olímpica Estéreo 89.7. DJ Marín, J.C. Morales, acompañándoles a esta hora en la Ruta Olímpica. Dame la hora, Marín. O permítame, yo le abro el micrófono a Marín, que no le he abierto el micrófono. Ahora sí, dame la hora, Marín. Ay, Dios
2: mío, con todo el impulso. 6:15 PM
1: Eso.
2: En la Ruta Olímpica.
1: Eso.
2: Estaba diciendo que estamos iniciando semana. Aunque hoy es martes, pero es un martes con cara de lunes. Esta semana se nos va a ir rápido. Y lo vamos a estar esperando con ansias locas porque se nos viene otro puente festivo. Y además, como ya lo decíamos, ¿sí? Ahora al aire, celebración a bordo, la del Día del Padre, la de nosotros. Y con ya mundial a bordo y todo, ¿no?
1: Con mundial a bordo, hermano, qué belleza, hombre.
2: Ya rodó la pelota.
1: No, ese día nos vamos a estar allá en la casa, sentados, relajados, a pierna suelta.
2: Sí,
1: que nos atiendan. Como nos merecemos. Que nos atiendan como nos merecemos, viendo así fútbol, es, hermano, viendo fútbol y del mundial, que no es cualquier
2: viendo
1: cosa.
2: Viendo a la pecosa, así le dicen a la pelota, ¿no? La pecosa.
1: Sí, la pecosita, la pecosa. Bueno, Marín, ¿usted cree en los milagros? ¿Sí o no? Yo
2: por
1: también creo en los milagros.
2: Hombre,
1: todos creemos en los milagros. ¿Qué pasó con milagros?
2: La historia más conmovedora ocurrió hace poco, de una bebé llamada Milagros.
1: Milagros.
2: Esto ocurrió en Montenegro, municipio del departamento del Quindío. Ocurrió recientemente. Una recién nacida fue rescatada por la policía en un lote baldío del barrio Villa Jerusalén. Oiga, contra todo pronóstico, JC, la pequeña sobrevivió al frío, al agua. Y la historia, por supuesto, despertó solidaridad de todo el departamento y de todo el país, porque esto es noticia nacional. Y es que la historia cuenta que la patrullera Jessica Andrea Guapacha y sus compañeros llegaron al lugar. Fueron alertados por la comunidad. Vengan, miren, hay una bebé llorando, no sabemos de dónde viene, de dónde proviene el llanto, colabórenos. Pues ellos acudieron al llamado, se trasladaron de inmediato y encontraron a la bebé de escasos días de nacida, aún con vida. De inmediato, JC la llevaron al Hospital San Juan de Dios en Armenia, donde lograron estabilizarla y salvarla. De allí, los uniformados decidieron nombrarla Milagros.
1: Milagros.
2: Por el extraordinario milagro de supervivencia, ¿no? Es que imagínese una bebé a bajas temperaturas, con lluvia, los fríos que han estado haciendo.
1: Los fríos. JC. Uy, Dios mío.
2: Uy, no, ¿qué tal? Bueno, además, y adivine por qué Milagros.
1: ¿Por qué?
2: Porque, pues, usted sabe que a Armenia también la conocemos como la Ciudad Milagro.
1: Claro, la Ciudad Milagro.
2: Entonces, por la cercanía,
1: sí, claro,
2: lo asocian, ¿no?
1: Por estar tan cerquita de Pereira, nos ya. Sí.
2: Sí.
1: Mentira,
2: pues bueno.
1: Un chiste común. Un chiste de la gente, hombre.
2: Pues, JC, las autoridades, junto a la alcaldía, iniciaron una investigación exhaustiva y están ofreciendo una recompensa para dar con el paradero de los responsables de este abandono. Y hay algo muy bonito. El coronel a cargo de la policía del Quindío y la misma patrullera, la patrullera Jessica Andrea, expresaron su intención de querer adoptarla.
1: ¡Ah, qué bien!
2: ¡Ah, imagínese! No solo le salvaron la vida, sino que también la quieren adoptar. ¡No, imagínese!
1: Maravilloso, hombre. ¡Qué bueno! ¡Qué bueno por la Policía Nacional, hombre, que hizo este
2: milagro!
1: Y sí, logró ese milagro tan importante, hombre. ¡Milagros!
2: ¡Milagros! Ojalá den con los responsables, con esa madre, si es que se le puede llamar madre. Con esa mamá y esas personas que abandonaron a esta bebé lote baldío
1: no
2: en Montenegro, Quindío.
1: ¿Cuántas veces pasará lo mismo y que no encuentran, que no son capaces de encontrar al bebé? O que el bebé nunca lo encuentra.
2: No, o cuando lo encuentran ya está muerto, sin vida.
1: Sí, hay hombre.
2: Pues es que con las inclemencias del clima, usted sabe que los bebés necesitan calor, necesitan protección, necesitan alimentación.
1: Sí, claro.
2: No, Dios
1: claro,
2: mío.
1: Ay, Dios mío,
2: o sea,
1: Marín,
2: que hay
1: pero
2: milagros
1: bueno,
2: para rato y qué bueno, qué nota para la policía.
1: Por muy bien, muy bien. ¿Cómo, Fernando González? ¿Cómo?
3: ¡Qué nota!
1: ¡Ahí está! ¡La Ruta Olímpica!

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1: Se encontraron de esas hormigueras y se pusieron a hablar. Uno le dice al otro, le dice, ay, mano, ¿por qué vas tanto al gimnasio? Dios, que me cansé de las arrieras, ahora me gustan las culonas.
2: Encuentran dos amigas y le dicen a la otra, sí, oiga, ¿cómo así que usted quedó embarazada en una fiesta? Dice la otra, sí, es que me fui con unos amigos y me tomé unos tragos y se me subieron.

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1: ¡Tarán! Ay,
2: segunda timbrada.
3: Escucho Olímpica
2: Estéreo porque
3: ponen que todo
1: bien, bien, bien, bien, bien, bien, bien, bien.
2: María, ¿qué estás haciendo?
3: Yo escuchando música porque me ponen de todo y mi abuelo.
2: La segunda, muy sencilla. ¿Cómo se llama la canción de Los Duros del Despecho?
3: Ay, amor.
2: Un corito de la canción. Va la tercera pregunta, ojo. ¿Cuál es el programa que se transmite de 8 a 10 de la mañana por nuestra plataforma? ¿Cómo se llama también la plataforma? Rápidamente.
0: ¡Felicitaciones!
2: Acaba de ganarse la nevera nueva, nueva, nuevecita. María, pásamela. ¡Oh!
3: ¡Oh! ¡Oh! ¡Oh! ¡Oh!

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4: 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Aquí estamos de nuevo. La ruta olímpica. Dame la hora, Marín.
5: 6:46. Faltan 14 minutos para las 7 de la noche de este martes.
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5: Hermano, está bonita.
4: ¿Qué es lo que tienen que hacer para ganársela? La camiseta original de la selección, la tricolor. ¿Qué es lo que tienen que hacer? Estar pendiente a Olímpica Estéreo 89.7, a las ayuditas Olímpica, a las preguntas olimpiquistas, al WhatsApp de Olímpica Estéreo, a las plataformas digitales de Olímpica Estéreo. A todo para que se pueda ganar su camiseta de la tricolor y también el futbolín olímpica, el futbolín olímpica que está espectacular, Marín.
5: Ese sí que está
4: futbolín olímpica. Yo quiero tener uno para el mundial, Marín. Marín, no me haga loco con el librito que le dije ahora del mundial, hombre. Al menos muéstrelo, pues, hermano. Muéstre el librito,
5: Completo.
4: Calendario mundial 2026.
5: Fácil, ¿no?, de llevar en el bolsillo de la camisa.
4: Me lo deja fotocopiar. Marín, a ver. Bueno, Marín, hablando de cosas, casos y quesos.
5: Sí.
4: Hombre, Marín, aquí en la ruta olímpica.
5: Sí,
4: ¿cómo,
5: señor,
4: así que ya se puede estafar?
5: Home.
4: ¿O ya estafan a las personas con clonando la voz de la gente, hombre?
5: Lastimosamente, hermano, gracias a la inteligencia artificial, y lo digo de esa forma, porque es que si utilizamos la inteligencia artificial para cosas buenas, pues sería muy bueno, sería lo ideal.
4: Para cosas muy malas, hermano.
5: Pero también hay gente que la utiliza para hacer daño, para hacer mal. Y es que están utilizando una plataforma de inteligencia artificial que utiliza la voz, que clona la voz para simular el llanto o la voz de un familiar y exigir dinero urgentemente.
4: Ay, oí.
5: A menudo, a través de esta llamada, alegan un secuestro, un accidente o un problema legal. Los estafadores obtienen muestras de voz a través de redes sociales o llamadas cortas para engañar a las víctimas. Es decir, a usted muchas veces los llaman.
4: ¿Sí?
5: Y usted, ¿aló? ¿Aló? ¿Aló? Y ya con eso le graban el tono de su voz, el color de voz y demás. Esa aplicación lo graba y lo transforma. Le meten un texto como si fuera usted el que estuviera hablando. Y entonces, claro, usted puede confundir a su familia, a su mamá, que si les llegaran a llamar, imagínese que un hijo llorando, cosas por el estilo, ¿no? Entonces hay que tener mucho cuidado porque con esto están engañando a muchas personas, les están quitando platicas y demás. Así que hay que tener cuidado. Y además, las autoridades están entregando unas recomendaciones muy importantes. ¿Las compartimos o no?
4: Uy, sí, mano. Sí, claro, hágale.
5: Bueno, pues, ¿cómo les parece?
4: Solamente con que usted diga aló, ya,
5: sí,
4: perdió.
5: Con eso ya le graban a usted el tono de su voz y demás.
4: Dios mío.
5: Ahí me pasa mucho una cosa.
4: ¡Aló!
5: Y es que me timbra el celular, contesto y nadie me habla. Y al
4: muchas
5: ratico,
4: veces, ayer me pasó casi todo el día.
5: Cuelgan.
4: Ayer me pasó casi
5: digo,
4: todo el día.
5: Pero que sea.
4: Bloqueé ese número, bloqueé esos números.
5: Bueno, pues, eso es importante. Colgar y verificar. Si usted recibe una llamada de emergencia, no actúe por impulso, cuelgue e intente comunicarse con ese familiar directamente.
4: Eso es lo primero. Más importante.
5: Verifique. Establezca una palabra clave secreta con sus familiares.
4: Acuérdese, sí, la seguridad.
5: Por ejemplo, de una contraseña familiar o una pregunta de seguridad,
4: ¿sí?,
5: que solo ustedes la conozcan. Y si la persona que se comunica con usted no puede responderla, entonces no es confiable.
4: No
5: es
4: confiable.
5: Una estafa, ¿no?
4: Sí.
5: Ya, pues. Desconfíe de la urgencia. Los estafadores buscan que usted actúe rápido y bajo presión para evitar que usted piense o no piense como lo indica con claridad. O verifique entonces la llamada o la historia. Y un datico más, no envíe dinero a ciegas.
4: Evite
5: hacer transferencias inmediatas, giros o enviar activos sin haber confirmado al 100% que la emergencia es real. Y reporte todos estos temas inmediatamente con las autoridades para que ellos comiencen una investigación.
4: Bien, Marín, qué buena recomendación, hombre. Sobre todo.
5: Eso está pasando mucho. Otra
4: sí, está pasando bastante, bastante.
5: Sí.
4: Y están llamando, vea, Marín, le presento a María. Marín.
5: Ave María.
4: Bueno, muchachos,
5: bien.
4: Entonces pilas, cuando ustedes reciban llamadas que le timbre el teléfono y cuelgan, ojo con esos números, bloquee esos números.
5: Exactamente, tenga en cuenta todas estas recomendaciones.
4: Y una pregunta de seguridad para sus familiares, hombre.
5: Sí, una clave, una contraseña.
4: Una contraseña, hombre, ay, Dios mío. Bueno. Los estafadores siempre andan ahí. Si no descansa.
5: Al paso.
4: No descansa.
5: No duermen.
4: A esta hora,
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1: Mami, mami, mami. Mami, ¿qué es un ángel? Dijo, a ver, un ángel. Un ángel es como una persona, pero vuela. Y tiene alas y vuela. Dijo, ah. Mami, la ingeniera doméstica vuela. Dijo, no, ¿cómo se le ocurre? ¿Por qué dice eso? Dijo, es que mi papi le dijo, ángel mío, ella vuela. Dijo, mijo, no vuela, pero va a volar esta noche. ¿Vale?

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